uno por mes. Vamos a hacer lo posible de tener un grupo chamamecero por mes, así que veremos cuál se viene en junio. 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

0: ¡Momentito, no cuelguen! ¿Aló?
1: Mira, tiene que traer otro caballo, oiga. Si no, la plata es caballo. Venga, acá su hueá caballo hoy o mañana. No sirve ni para mí, su hueá caballo. Demasiado me he cagado ya, oiga. Demasiado lo estoy aguantando. Si no, me tiene que ir a justicia, ¿no? Y confío en todo lo que yo le he pagado con hueá caballo. No sirve ninguno.
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2: cuando se enoja Carmelo, ¿eh?
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1: Mira, tiene que traer otro caballo, oiga. Si no, la plata es caballo. Venga, acá su hueá caballo hoy o mañana. No sirve ni para mí, se puede acabar.

0: Dice Hugo, pasate el de el que vende potro, dice. Por ahí andaba ese. Hola Rodolfo.
1: Aguante la tarde del melón.
0: Olvídate, papá.
1: ¡Vamos!
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1: Quisiera pedirte.
0: Luquitas tiene la empleada número uno. La otra vez me correteó por 500 pesos, ¿eh? La, cómo venía, ¿eh? Te mandaba. Me venía silbando. ¿Qué le pasó, doña? Me debe 500 pesos, hijo. Pero me correteó como 5 cuadras más o menos acá cerca del semáforo. Decí que se puso el semáforo en el rojo, ¿eh? Me lo va a tener que ir a pagar, dijo. Uy, la. ¿Viste que cara es mala la señora? Pero me tengo que ir a la radio. No.
1: Porque enganchadito.
0: Andá y me pagás los 500 pesos, hijo.
1: Para el amigo Mendo.
0: Así que tuvimos que dar toda la vuelta.
1: Para el amigo Martín Lucero.
0: Pero le fuimos a pagar los 500 pesos.
1: Amigos, para el amigo Potencia, che.
0: No sé si no andaba con un garrote, ¿eh? No, va. Usted me saca el cuero cuando va a la radio.

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1: Somos
0: la Junta. Pa.

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0: lo baila Kiwi, lo baila la Neco Baja.
1: Cantamos al amor y hoy quiero decirte toda la verdad, mi vida.
2: Mentiroso.
1: Va a decir. Saludito grande para Piedra del Águila,
0: para Toro Mocho,
1: para Manquedo, para Belu y para Iván.
0: Para Mica Lomas. 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
1: Para el Orlando, che.
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0: somos.
1: Para toda la familia Pinto, che. Para todos mis tías y tías.
2: Bueno. Prepárate para el acordeonazo de octubre en Junín, porque tenemos o estamos imaginando una grilla de primer nivel, Estamos trabajando, ODR Producciones, mejor dicho, está trabajando con un artista nacional para octubre que llegaría por primera vez al acordeonazo. También hay algo pensado a nivel nacional para el mes de enero del 2027. Siempre estén atentos a las redes sociales del acordeonazo, estén atentos a la radio. Yo calculo que después de lo de Cenillosa ya podemos confirmarlo de octubre, mi viejo, Comería Las Mil Ruedas, Chile 59, ventas de neumáticos, balanceo, ventas de baterías, reparación en el momento. 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

0: Seguimos compartiendo un poquito más de buena música hasta la hora 21:30. Te acompañamos en vivo. A la vuelta venimos con la despedida de la tarde del melón.
1: Esto dice así, maestro. ¡Vamos nomás!
0: Un poquito de este grupazo de Santiago del Estero, los Fabulosos de la Cumbia y del Chamamé. Se lo dedicamos a Sarita, que le gusta.

0: Hola, estamos escuchando la buena música, claro que sí, señora, señor.
1: El Chaco. La juventud de Buenos Aires.
0: La Junta no, los fabulosos de la cumbia. Nos vamos a ir con los chicos de la Junta, sí.
2: Dos, tres, va.
0: ¡Eso! Cumbia camperona, cumbia camperona.
3: 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Encargo el cuero, Mirta.
0: ¿Qué le pasó a la Mirta?
3: Para vos, Mirta, que te gusta cuerear. Encargo el cuero, Mirta.
0: Oiga, Mirta.

0: Lo canta Chavito, mi viejo. 27 ya de la hora, 21 en todo el país.
1: 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Como si estuviera hablando con un hincha de River, como el talero.
0: Nosotros nos escuchamos el próximo viernes a la hora 18:30. Y esté atenta, señora, porque quizás el sábado estemos. Y el sábado 13 no, ahí, justo mi cumpleaños, el sábado 13 no me había percatado. Así que capaz que no venimos el sábado 13 y venimos este sábado.
2: Para todo el barrio Lanín, para todos los barrios de Junín de las Andes. A Fidel Linares, saludito grande.
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1: Capaz que churrasqueamos ese sábado, ¿eh? Capaz que la bruja se copa con un cordero, un lechón, un chivo.
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3: me paro en el portón esperando al cartero.
4: Para vos, Mirta, si te gusta cuerear.
1: ¿Ustedes sacaban el cuero a los corderos ya cuando carneaban o no? A los chivos.
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1: Las plumas a los pollos, ¿no? ¿No?
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1: Cuando era chica, ¿sí? No estoy diciendo que es grande, ¿eh?

Bueno, esté atento a las redes sociales. Quizás, bueno, el viernes 18:30 estamos. Quizás el sábado venimos o el próximo. Ahí vamos a ver, ¿eh? Vamos a ver cómo nos organizamos, ¿eh?

Que tengan excelente resto de jornada. Gracias a la gente de FM Caldén 95.9. Salimos en cadena para FM Caldén 95.9. Saludos para todos los amigos de Las Lajas, para el amigo Moises. Gracias, Moises, querido. Buen resto de jornada. Y muchas gracias a los amigos de FM Viento Cordillerano de Villa Puente Picún 90.5. También salimos en cadena desde Junín de los Andes, desde la tarde del melón. En cadena salimos.

0: besito grande para ustedes.
1: Hasta la hora 22 van a quedar con la música campera. Luego, a ver si me dejó la programación.
0: Ahí va, ahí va, ahí va. Le metemos ritmo de cumbia. Esto que suena.
1: No estaría el zar armado.

0: Ahí va, viejito, qué lindo enganchado, che.
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2: 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Sí, el melón está de nuevo.
3: Arrancamos la camperiada, señora, señor. Como todos los días, 99.5. Usted está escuchando la tarde de melón.

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Muy buenas noches, amigos. ¿Cómo está toda la hinchada de Caliente? Presente esta noche.

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0: y a toda la gente que siente el exilio en el corazón, aún viviendo en esta tierra, porque los empujan de sus lugares de origen, los van marginando, los van llevando a lugares de miseria, a villas, a asentamientos, y se sienten marginados en su propia tierra. Y a todos los marginados y a todos los exilados que están en el mundo, el viento trae una copla para irnos.
1: Y yo quiero pedir otro aplauso para el señor Andrés Calamaro, por favor.
0: Gracias.
1: Que nos va a seguir acompañando a los versiteros, ¿eh?

Gracias, loco.

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ya es jueves, Lo primero que tengo para decir es jueves. Cuarto día del mes de junio. Cuatro días ya clavó junio.

0: Ayer no estuvo mal, ¿eh? Ayer a la tardecita, digo. Hoy la máxima va a ser de 9 grados, pueden ser 10, pero va a estar nublado durante casi todo el día. ¿En qué andan ustedes, amigas, amigos, señora? ¿Cómo le va? Buen día, señor. Buenas. Dama, caballero, niño, algún pibardo escuchando la radio. A todos, buen día. Buen día y buen jueves. Buen jueves para todas y todos. Hasta las 10:30 vamos a estar haciéndole compañía con las mejores canciones y también con las noticias. Así que a todos, vamos, vamos arriba.
1: 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País, la temperatura en Buenos Aires 15 grados, 2 décimas, humedad 86%. Nacionales. Trenes Argentinos intensifica los controles de boletos en distintas líneas ferroviarias. Amplía Rosario Bigossi.
2: Trenes Argentinos anunció la implementación de operativos de fiscalización de boletos en el trayecto de los servicios con personal a bordo que realiza el control a través de lectores electrónicos portátiles. Se pusieron en marcha las líneas Roca, San Martín y Belgrano Sur en horario aleatorio. En Constitución, a esta hora, los vagones llegan repletos. Al bajar en la estación, hay una hilera de controladores frente a los molinetes para evitar que los salten sin pagar el boleto. La sanción es equivalente a 10 pasajes mínimos, es decir, 3.500 pesos. Rosario Bigossi, la red informativa.
1: Las universidades y el gobierno acercaron posiciones para recomponer los salarios docentes y no docentes. La propuesta oficial contempla una recomposición del 24,3% destinada a compensar parte de las pérdidas del poder adquisitivo registradas entre 2024 y mayo de 2026. Sin embargo, el principal obstáculo surgió por una condición planteada por el Poder Ejecutivo al solicitar a los rectores que las universidades retiraran la demanda judicial actualmente en trámite y que espera una definición de la Corte Suprema de Justicia de la Nación.
3: Internacionales.
1: El alto el fuego entre Israel y el Líbano abre una nueva oportunidad para un acuerdo con Irán. Acordaron implementar un cese de hostilidades para poner fin al conflicto entre ambos países y una decisión impulsada por la mediación de Estados Unidos. El entendimiento fue alcanzado tras negociaciones desarrolladas en Washington y quedó reflejado en una declaración conjunta difundida por el Departamento de Estado norteamericano. El acuerdo establece como condición fundamental el cese de todas las acciones armadas por parte de Hezbollah.
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1: Dos siniestros viales están complicando la circulación sobre General Paz. Un choque seguido de vuelco se registra a la altura de Jorge Chávez en Liniers, mano hacia Río de la Plata. En otro punto de la traza, a la altura de Avenida Coronel Roca, en Lugano, mano hacia Riachuelo, se produjo una colisión entre dos vehículos. Como consecuencia del impacto, tres personas resultaron heridas. Y precaución, autopista La Plata-Buenos Aires, en el kilómetro 27, altura Berazategui, mano Capital Federal, hay reducción de calzada por un choque entre dos autos.
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4: La interacción de aire húmedo proveniente desde el norte argentino y un frente frío provocarán lluvias intensas, inclusive abundantes, y hay alerta meteorológico de nivel amarillo en el oeste de la provincia de Buenos Aires, incluye el sector sur bonaerense, el este de La Pampa, el centro y sur de Córdoba, San Luis y también el este de La Rioja y Catamarca. Se espera además que el mal tiempo se extienda al centro de la provincia de Buenos Aires y se mantenga en el resto del territorio sudoeste bonaerense, La Pampa, Córdoba y San Luis durante el día de mañana viernes, provocando lluvias de alto valor, más de 50 milímetros en las próximas 48 horas. Mientras tanto, hoy en Buenos Aires la máxima será de 18 grados con cielo nublado. Lucas Berengua, Meteorología, Radio La Red. 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

0: Caballeros de la quema sapo de otro pozo, a las 9 de la mañana, 29 minutos, la hora de la República Argentina. ¿En qué andás vos a esta hora, che? ¿Qué estás haciendo? Se me reportan, ¿eh? 2944-394461, el WhatsApp de la radio. Ahí estamos. ¿Desde dónde nos están escuchando? ¿Desde qué locación? Barra ubicación. Che, un grado la temperatura a esta hora en Junín de los Andes y alrededor ese jueves. Jueves 4 de junio ya. La máxima para hoy, 9 grados, pueden ser 10. Y mañana viernes una mínima de 3, una máxima de 9, que también pueden ser 10. Y el cielo va a estar nublado. Podemos chusmear un poquito el fin de semana, ¿no? Fin de semana, el fin de cómo va a estar sábado y domingo. El sábado nublado, para variar. Mínima de 2, máxima de 9, cielo nublado. Bueno, estamos en otoño, muy cerca del invierno. Límite con el invierno. Y vivimos en Neuquén, vivimos en la Patagonia Argentina. Lo habitual es que haga frío, ¿no? Haga frío, esté nublado, un poco de viento. Y el domingo, che, ¿cómo va a estar el domingo? El domingo mínima de 2 y una máxima de 8, también con el cielo parcialmente nublado. En síntesis, de acá hasta el domingo, días nublados y máximas que van a estar el orden de los 9, 10 grados. Así estamos, país. 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Hoy es el día de qué.
1: ¿De qué?
0: Hoy. Hoy es el día del cuarteto. Jodeme. Día del cuarteto en la República Argentina. Hay algún fanático, pero fanático digo, ¿no? Del cuarteto. Que su playlist sea solo cuarteto. Bueno, hoy es el día del cuarteto en la República Argentina. Máximo exponente, ¿quién? La Mona, ¿no? La Mona, loco. Sí, después hay un montón más. Máximo del cuarteto. Carlos Jiménez. Sí, así se llama, Carlos Jiménez. Popularmente conocido como La Mona. A vos te va como... Como la Mona Jiménez. Bueno, día del cuarteto en la República Argentina. También es el Día Mundial de la Fertilidad hoy. Mira vos. Y es el Día Internacional de los Niños Inocentes Víctimas de Agresión. Todos esos días hoy. ¿Sabés qué me pasaban hoy? Un dato temprano, tipo 5 y cuarto, ya me estaban pasando data precisa y dura. Que hace 15 años, pasó un montón, sí. Hace 15 años, bueno, toda esta región, ¿no? Junín, yo creo que Junín más que San Martín, cayeron en San Martín, pero no tanto, ya van a saber de qué estoy hablando. Estoy hablando de Bariloche, es verdad, también Bariloche fuerte. Hace 15 años, uno de los momentos donde, bueno, hubo que trabajar y mucho en todos los domicilios. Porque hace 15 años caían cenizas. 4 de junio del 2011, la erupción del complejo volcánico Puyehue Cordón Caule cubrió la ciudad y gran parte de la región bajo un manto de ceniza. ¿Se acuerdan ese día? Los que vivían acá, en Junincito. ¿Te acordás vos? Durante la madrugada empezó a caer ceniza. Ya se hablaba de que había posibilidades y durante la madrugada ya al otro nos despertamos y ya el día era rari. Ya el día no era día, sino que estaba todo oscuro. ¿Se acuerdan? Ese día estaba tremendo. Y seguían cayendo cenizas. Había filas. Muchas filas. No había unas. Había muchas filas en la anónima de gente buscando agua y papel higiénico. Sí, la gente... era una situación delicada. Pero la gente pensó que se acababa el mundo. Y nada, al toque a los supermercados a buscar agua y papel higiénico. Agua y papel higiénico. Agua y papel higiénico. Bueno, hace 15 años estaba la erupción entonces. 4 de junio del 2011, la erupción del complejo volcánico Puyehue, que cubría de cenizas gran parte de la región. Y la oscuridad, ¿no? Esto de la oscuridad en pleno día. No se veía mucho. Se veía poco y nada. Llovía arena, literalmente. Es verdad, llovía arena, literalmente. Y bueno, después el laburo de un montón de gente para limpiar cada uno de los domicilios, el laburo de los bomberos, de las diferentes instituciones, ejército, bueno, todas las instituciones colaborando, porque había que empezar a, después que ocurrió, ¿no? Empezar a limpiar el pueblo. Ceniza que hasta hoy perdura, ¿no? Si uno se da una vuelta, y no estoy exagerando, si uno se da una vuelta por zonas aledañas, cerros y demás, todavía se observa la presencia de cenizas. Bueno, un día como hoy entonces, hace 15 años, nos levantábamos y era de noche y estaba lleno, nuestro suelo estaba lleno de cenizas. Bueno, y a lo largo de la historia, diferentes sucesos han acontecido un día como hoy, un 4 de junio. Un 4 de junio, pero del año 1825, que atrás, 1825, a la edad de 50 años, fallecía en Buenos Aires el político y militar Domingo María Cristóbal French. Qué nombre, Domingo María. Conozco un par de hombres, sí, he conocido, que le han puesto María a sus madres. Tal es el caso de Domingo French, que falleció un día como hoy, pero el año 1825. French fue protagonista de la Revolución de Mayo de 1810 y combatiente en la Guerra de la Independencia contra el Imperio Español. Un día como hoy, pero el año 1946, Juan Domingo Perón ganaba las elecciones. El general Juan Domingo Perón ganaba y asumía su primer mandato como presidente de la nación con un programa que apuntaba al desarrollo con impulso a la industria local y a la nacionalización de los servicios públicos en manos extranjeras. Un día como hoy, pero del año 1953, Banfield era derrotado por 3-1 como local por Platense, con lo que se cortaba su racha de 49 partidos sin perder en su cancha. Un récord histórico en el fútbol argentino. La racha invicta del taladro había arrancado en 1950 con una goleada 5-0 a Tigre. Mirá vos, 49 partidos sin perder en su cancha estuvo Banfield en los 50. Un día como hoy, pero del año 1975, nacía en la ciudad de Los Ángeles, esto es en California, en los Estados Unidos, la actriz, modelo y guionista estadounidense Angelina Jolie, ganadora de 2 premios Oscar y 3 Globos de Oro, además de participar en diferentes películas muy exitosas. Tomb Raider, ¿se acuerdan? Tomb Raider. Maléfica. La buena de Angelina Jolie ganó un premio Oscar por su actuación en Inocencia Interrumpida. ¿La han visto? No la tengo, ¿eh? Inocencia. Diferentes películas muy exitosas. Tomb Raider, ¿se acuerdan? Tomb Raider. Maléfica. La buena de Angelina Jolie ganó un premio Oscar por su actuación en Inocencia Interrumpida.

Armando Maradona, quien inició así su carrera en el fútbol europeo con la camiseta del club Baugrana. Ganó 75 partidos y marcó 45 goles. El Diegote, que un día como hoy era comprado por el Barcelona, un día como hoy, pero del año 1982. ¿Qué más pasaba un día como hoy? Un día como hoy, pero del año 1919, el Senado de los Estados Unidos aprobaba la enmienda que habilitaba el voto femenino. Un día como hoy, pero del año 1943, en la Argentina, un golpe de Estado militar derrocaba al gobierno de Ramón Castillo. Un día como hoy, pero del año 1979, nacía el futbolista japonés Naohiro Takahara. Con la selección de su país jugó el Mundial de Alemania 2006. En la Argentina tuvo un breve paso por... ¿dónde? ¿Dónde jugó Takahara? ¿Dónde jugó? ¿Dónde jugó? Esa es la gran pregunta, ¿no? Fue bajo la presidencia del ingeniero. Después convertido en jefe de gobierno de la ciudad de Buenos Aires, Mauricio Macri. Jugó en Boca, claro. Jugó poquito jugó. Naohiro Takahara. ¿Se acuerda del argumento de Macri? Era como para expandir el mundo Boca, que bueno, se pudieran vender camisetas, muchas camisetas de Boca en Asia. Con ese objetivo lo trajo. Y eso, bueno, supuestamente jugaba bien. Bueno, tal mal no jugaba. Fue un mundial, chicos. Fue un mundial. Un día como hoy, pero del año 1985, nació el futbolista alemán Lukas Podolski. Obtuvo con su selección la Copa del Mundo de Brasil 2014. No me hagas acordar. La que nos ganaron a nosotros. ¿Cómo se llamaba el que nos hizo el gol? Mario Götze, ¿no? Mario Götze. De ahí nació, claro. Brasil, decime qué se siente. 2014. Un día como hoy, pero del año 2005, en un partido frente a Bolivia, el chileno José Marcelo Salas Melinao. Sí, Melinao es. José Marcelo Salas Melinao. Anotaba su gol número 35 y se convertía en uno de los máximos goleadores de la historia de la selección chilena. El goleador de Temuco, José Marcelo. Un día como hoy, lo dicho, pero del año 2011, comenzaba la erupción del volcán chileno Puyehue. Emitía una nube de cenizas que alcanzaba numerosas localidades argentinas. ¡Qué miedo, nene! Entre ellas, Junín de los Andes. Era invadido por cenizas. ¿Cuántas cosas, eh? ¿Cuántas cosas un día como hoy? Che, me decían hoy temprano, hablando de todo un poco, si te gustan las plantas, a vos te digo, sí. Hoy y mañana, hoy es 4, ¿no? Sí, hoy y mañana, 5 de junio, en el marco del Día del Ambiente, se te invita a vos, querido, a un intercambio de plantines por alimentos no perecederos. Esto, los alimentos no perecederos van a ir al Centro Joven, Amanecer del Centro Joven. Y vos llevas un alimento no perecedero que le va a servir a la gente del Centro Joven para la merienda, para darle comer la merienda a los nenes. Preferentemente leche larga vida, galletitas, azúcar, harina y yerba, también sirve aceite. Y te podés llevar algunos plantines, hasta 3 por persona. ¿Sí? Hasta 3 por persona nativas, son plantitas nativas, así que si te puedes acercar a hoy y mañana a la oficina del Parque Nacional Lanín, esto es calle Patagonia 652, también te puedes acercar, esta es buena, porque por ahí te queda un poco lejos ir a la calle Patagonia, pero podés

si era la escuela 153 hoy. Esto es en el barrio Nehuenché, entre las 10 y las 12 y las 13:30 y las 16. Y también podés acercarte a la escuela 187, este es en el barrio Lanín, calle Gregorio Álvarez 498. Solo mañana viernes de 10 a 12 y de 13:15 a 15:15. Llevas un alimento no perecedero y eso le sirve a los chicos de Amanecer del Centro Joven para las meriendas. Repito, leche, leche larga vida, galletitas, azúcar, harina, yerba, aceite, todo sirve. Así que, y te podés llevar algunas plantitas nativas. Hay que plantar nativas. Hola Ariel, buenos días. Te escuchamos desde Santa Fe. Mirá vos, Santa Fe. ¿Desde qué lugar de Santa Fe será? Un saludito para Juan. Bueno, le mandamos un saludito a Juan. Y piden algo de calamaro, che. Algo de calamaro. Así que lo agendamos ahí en nuestra playlist. Saludos a toda la gente que nos está escuchando a esta hora de la mañana. 9:45. Sí, 9:45, la hora en la República Argentina. Jornada nublada en Junín de los Andes. Máxima de 10 para hoy. Y la radio siempre te hace compañía con buenas canciones. 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Esta la sabemos todos. Buffalo Soldier.

0: Temones. Temones de jueves en la radio Soda Stereo. Y en la ciudad de La Furia. ¿En qué andas vos, querido? ¿En qué andas vos, querida, a esta hora de la mañana? 2 grados la temperatura. Máxima de 9, que pueden ser 10 hoy. 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
1: Hora 10:02 minutos en todo el país. La temperatura en Buenos Aires 15 grados 2 décimas, humedad 86%.
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1: Declara el exministro de Economía Roberto Labaña por la causa Cuadernos. Desde los tribunales de Comodoro Py amplía Rosario Bigosi.
2: Después de la audiencia fallida del martes por falta de internet, se retomó el juicio Cuadernos con la testimonial del exministro de Economía Roberto Labaña durante la presidencia de Néstor Kirchner. Remarcó que no había contacto entre el Ministerio de Economía y el de Planificación Federal.
3: No era un área de contacto entre los dos ministerios. Las dos áreas permanentes de contacto son presupuesto y organismos internacionales. Si usted quiere, con la salvedad de que en algún momento, por el tema de tarifas públicas, que por supuesto tiene incidencia macroeconómica por el efecto sobre la inflación y demás, hubo una comisión conjunta que duró poco tiempo porque la economía se retiró.
2: Cuando termine la declaración de Labaña, será el turno de Mariana Zubik y los pilotos del avión presidencial en ese momento, Sergio Velázquez y Osvaldo Caeiro. Rosario Bigosi, La Red Informativa.
0: Congreso.
1: El Senado postergó el tratamiento de la candidatura de la jueza María Verónica Micheli. La Cámara Alta sesionará a partir de la hora 11 proyectos vinculados a la inviolabilidad de la propiedad privada y al pago de los últimos fondos buitres. Desde allí amplía Mauro Gundín.
4: En poco menos de una hora estará sesionando el Senado de la Nación con un temario que contempla acuerdos judiciales y el tratamiento de los proyectos de ley de inviolabilidad de la propiedad privada y el pago a los últimos dos fondos buitres tenedores de bonos de la deuda caída en default tras la crisis de 2001. En este contexto, lo que se decidió postergar y que no se trate en el día de hoy, sino que se haga la próxima semana, es el tratamiento del caso de María Verónica Micheli, la candidata a jueza de un tribunal oral en La Plata, vetada por Javier Milei por ser la cuñada del periodista Hugo Alconada Amón, que fue quien investigó el caso Libra. En este cuadro de situación se espera la presencia, por supuesto, de la senadora Patricia Bullrich, quien a partir de esto le había presentado la renuncia al presidente Javier Milei. Mauro Gundín, La Red Informativa.
0: Policiales.
1: Una ex policía de la ciudad de Buenos Aires quedó involucrada en un choque fatal en la autopista Richeri. Se trata de Nicole Gabriela Verón, quien cobró notoriedad tras la difusión de videos íntimos con uniforme policial. Quedó involucrada en un choque ocurrido en la autopista Richeri, donde un hombre murió tras un triple choque registrado a la altura del kilómetro 23 y medio sentido hacia Ezeiza. El accidente, que ocurrió durante la tarde de ayer, tuvo como protagonistas tres camionetas y, por causas que son materia de investigación, uno de los conductores, identificado como Hugo Javier López, de 48 años, perdió el control de su rodado, chocó contra un árbol y perdió la vida.
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1: Importantes demoras en los ingresos a la ciudad de Buenos Aires. Panamericana concentra demoras desde ruta 197 hasta el enlace con TAME. Otro de los puntos con tránsito cargado se encuentra en Panamericana a la altura de Florida sentido hacia la General Paz. En tanto, General Paz sentido Río de la Plata presenta una extensa congestión a lo largo de su trayecto. La situación también afecta a la autopista Perito Moreno, que muestra marcha lenta, y la zona sur, autopista La Plata-Buenos Aires, registra marcha intensa desde Sarandí.
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5: Comienzan a disiparse las nieblas en el área metropolitana. También se han registrado algunas lluvias o lloviznas aisladas en las últimas horas. La máxima para hoy en Buenos Aires 18 grados y el cielo permanecerá mayormente nublado. Llueve con intensidad entre Dolores y Mar del Plata. Atención, está reducida la visibilidad en ese sector. Además, hay aviso de alerta meteorológico para el centro oeste de Buenos Aires, el este de La Pampa y San Luis, el sudoeste de Córdoba y el este de Catamarca y La Rioja por lluvias de intensidad que se producirán a partir de este mediodía. A la ciudad de Buenos Aires, las lluvias vuelven el fin de semana. Lucas Berengua, Meteorología, Radio La Red.
1: Hora 17 minutos en todo el país. La temperatura en Buenos Aires 15 grados 2 décimas, humedad 86%, cielo mayormente nublado.
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0: ¡Qué temón! El bueno de Bruce Springsteen. Un día como hoy, pero del año 1984, el cantante, músico y compositor estadounidense Bruce Springsteen publicaba en Estados Unidos el álbum Born in the USA, el séptimo y uno de los mejores realizados por el artista apodado El Jefe, como Karina. El álbum contiene 12 canciones y vendió más de 30 millones de copias. Born in the USA. Bruce Springsteen. ¿Estás pensando en un viajecito en el que tú vas a encontrar las mejores opciones de viaje? 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
2: ¿Cómo vamos, gente, hoy? ¿Cómo está la radio hoy? ¡Aló!
0: Esa.
2: Vamos con Ariel, yo voy.
0: Me gusta.
2: ¡Aló! Vamos con Ariel hoy a la terraza a brillar con la cordillerana.
0: ¡Vamos!
2: ¡Aló! Con Ariel nos vamos hoy. ¡Aló! La cordillera no brilla hoy.
0: Bien,
2: vamos, Ariel. ¿Cómo andas, Ariel? ¿Cómo está? ¿Cómo está? ¿Cómo está? ¿Qué pasó? ¿Qué día, mi? ¿Qué día, Ariel? ¿Qué día? ¿El día está dónde?
0: ¿En
2: la terraza con la cordillerana? Ese es el día, el sol que sale, todo lo que brilla, todo con la cordillerana y Ariel. Después se viene lo máximo también. ¡Ojo, ojo, ojo, ojo! Buen día, besitos, besitos.
0: Me gusta cómo dice brilla. Brilla. Buen día a la gente que recién se prende a la radio. 10 y 24 ya. Jódeme. Jódeme, jódeme. 10 y 24. Che, me decían, hoy es el día nacional del queso también. No me había figurado ninguna de las efemérides. Día nacional del queso. ¿A quién, levante la mano, a quién le gusta el queso? En realidad la pregunta podría ser inversa. ¿A quién no le gusta el queso? ¿A quién no le gusta el queso? ¿A quién no le gusta el queso? No conozco persona que me diga, che, a mí el queso no me gusta. ¿Hay alguien que no le gusta el queso? Se lleva 10 kilos de queso.

Buen día, Ariel, buen día. Dice, me sacó una sonrisa la señora que cantó recién. ¿Quién es? Una cantante contratada por la radio. Saludos, Silvia. Que sea bueno el día. Buen día, Ariel. Dice, a mi esposa le gusta el queso con membrillo. Es Team Sala. Es rico. Banco fuerte el queso con membrillo. Queso azul, me dicen. Sí, para la pizza. Gruyère.

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1: 4 grados la temperatura a esta hora.
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1: Máxima de 9 que pueden ser 10 en este jueves.

Buen día, Ariel. Hoy hay una reunión mensual de trabajadoras de casas particulares. Atención, entonces, trabajadoras de casas particulares, se las invita a una reunión para que conozcan sus derechos. La reunión es este viernes 5 de junio en Loloj 373, Loloj 373, a las 6 de la tarde. Tienen Instagram las chicas, podés seguirlas. Trabajadoras CP, trabajadoras CP-JDA de Junín de los Andes. Trabajadoras CP-JDA. Buen día, Ariel. Aguante la pizza, loco. Aguante la pizza con mucho queso. Qué rico ese queso que se derrite.

2944-394461, el WhatsApp de la radio. Che, ¿se dieron cuenta que estamos a una semana, 7 días del Mundial, para la inauguración del Mundial? Solo 7 días. Ahí nomás. ¿Cómo nos irá, no? Ayer estaba viendo un programa deportivo y estaban contando cuántos futbolistas van a ser parte de este evento. Porque aparte es la ocasión donde más equipos van a participar. O sea, hay más futbolistas. Y me sorprendió la cifra. Pero después saqué la cuenta y dije, claro. Pero, claro, al ser tantas las selecciones, y son 26 los convocados por cada selección, son más de 1000 los futbolistas que van a formar parte del próximo Mundial de Fútbol, que comienza dentro de una semana exactamente.

Fabulosos Cadillacs. Y Manuel Santillán, el León. Hola, buen día, Ariel, buen jueves. Para vos también, loco. ¿Qué haces, Armando? Diego Armando. Dice, ¿tenés idea cuándo pasan de levantar las bolsas de hojas y pasto? Dice, porque los perros rompen todo. Está enojado, Armando. No te enojes, Armando. No te enojes, Armando. No te enojes. Bueno, si alguien sabe, che, ¿cuándo pasan a buscar muchas hojas? Es verdad, estamos vestidos con hojas.

0: 10:34. 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
0: Buenos días, Ariel, que tengas un hermoso día, dice Sara. ¿Qué hace Sara? Buen día. Está nublado, Sara, muy nublado.
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0: Sara, fanática de Intoxicados.
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2: Che, Ariel, te hago una pregunta. ¿Tenés idea a sí. qué altura tienen que estar los cables cruce de calle?
0: No.
2: ¿Por qué te hago esta pregunta?
0: A ver.
2: Porque andan vehículos, no sé si excedidos de altura o descuidos a quien le corresponde controlar los cables.
0: Sí.
2: Porque los cortan cuando pasan. Me pasó a mí.
0: Ajá.
2: Cortaron y nadie se hace responsable. Tenés que andar golpeando las puertas para que para que te ayuden. ¿Entendés? Entonces, nadie sabe, cortan el cable, siguen la marcha, tienen que andarlos corriendo a las personas para hacer la denuncia, los tipos de irresponsables no se hacen cargo.
0: Irresponsables.
2: Rompen, cortan y así sigue pasando. ¿Tenés idea de qué altura tienen que estar los cables, los cruces de calle? Tanto sea de cable, visión o del cable de la televisión o como de electricidad.
0: Exactamente tienen que tener cuatro. No sé. No lo sé, Rick. Pero averiguaremos. Lo averiguaremos. ¿Cómo andas, Valerio, querido? Preguntas random de Valerio. Y la gente quiere saber.

0: Bueno, decíamos que está nublado. ¿Cómo va a estar mañana y el fin de semana? Que lo tenemos bastante cerca el fin de semana, Viene rápido el mes de junio. Mañana viernes 5 de junio se anuncia una mínima de 3, una máxima de 9, que pueden ser 10 con el cielo nublado. Sábado y domingo también jornadas nubladas. El sábado una mínima de 2, una máxima de 10 con el cielo parcialmente nublado. El domingo una mínima de 2 y una máxima de 8 con el cielo nublado. Presencia de nubes. En la City.
1: Hola chicos, ¿cómo están? Buen día. Por lo que yo tengo entendido, sí. Todos los vehículos, hablando de camiones,
0: sí,
1: ya vienen con la altura de 4,50 metros.
0: Ahí va.
1: Que es a lo que tienen que estar los cables que cruzan las calles.
0: 4,50 metros. El que sabe, sabe, loco. El resto escuchamos o miramos. Escuchamos en este caso.

10:37 en la mañana. Nos vamos, gente, nos vamos para escucharnos mañana, en el último día hábil de la semana, en este mismo punto del día, el 995 de Cordillerana. No se vayan de la sintonía de la radio, ya está listo y preparado el señor Nicolás Fernando Linares y equipo. Buen día, Ariel, me pasás algo de Babasónicos. Hace rato no pasamos Babasónicos. Hoy estuve a punto de pasar una canción de Babasónicos. A punto, pero a punto. Tiene muchas canciones lindas. ¿Con una de Los Redondos o con una de Babasónicos al final? ¿Qué decís? ¿Qué decís vos? Canciones lindas, ¿no? ¿Con una de Los Redondos o con una de Babasónicos al final? ¿Qué decís?

Excelente jueves, a pesar de que está nublado. Vamos a ponerle una sonrisita. Babasónicos en el final. Y un temón. ¿Cómo eran las cosas? Que tengan buen jueves. Nos escuchamos mañana. En retirada.

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0: Pero muy bien, pasaron 3 minutos de las 11 de la mañana en la República Argentina. Señora, señor, hola, ¿qué tal? Buen día. Bienvenidos a una edición más de Contacto Directo por Cordillerana FM 99.5. Excelente día jueves para todos ustedes. A pesar del cielo nublado que tenemos en nuestra ciudad, que sea un excelente día. Que la pasen muy, pero muy bien. Nosotros hasta la 1:30 de la tarde nos quedamos con todos ustedes para compartir una nueva edición de Contacto Directo con el señor Gustavo Cañicul, con el señor Juan Viveros. Te vamos a hacer grata compañía. Con una temperatura a esta hora de 4 grados. ¿Cómo va a ser la jornada de este jueves? Y la máxima no va a superar la barrera de los 10 grados con cielo nublado. Está previsto algo de precipitaciones, ¿sí? Vamos a tener algo de lluvia para el resto de la jornada. Mañana, viernes, culminando una semanita más. Y la primera semanita del mes de junio, ¿no? Con una temperatura mínima de 0 grados, con cielo nublado y una máxima que no va a superar la barrera de los 10 grados. ¿El fin de semana cómo se viene? Bueno, el sábado, la mínima de 0 grados, la máxima de 9 grados, con cielo parcialmente nublado. Para el domingo, la temperatura mínima será de 3 grados, con una máxima de 10 grados, con cielo totalmente despejado. De esta manera va a continuar el pronóstico del tiempo para la ciudad de Junín de los Andes y sus alrededores. Rapidito, 429-4439-4461, la línea directa de los oyentes. Estamos conectados, estamos en línea, interactuamos en nuestro WhatsApp. Reiteramos, 294-439-4461. En redes sociales, Facebook, Instagram, seguinos, somos FM Cordillerana, y a través de www.fmcordilleranajunin.com.ar, es la página oficial de la radio. No te olvides que estamos en nuestro canal de streaming en este preciso momento. Conectate, estamos conectadísimos nosotros. Radio Cordillerana en vivo, de esa forma te conectás, te sumás y también podemos interactuar juntos. Bueno, formas y maneras muchas, queridos amigos, para estar conectados de aquí a la 1:30 de la tarde. Bueno, voy a presentar a nuestros compañeros de trabajo. Lo voy a presentar al señor Gustavo Cañicul. Gustavo, ¿qué tal? Buen día, ¿cómo va? Bienvenido.
1: ¿Qué tal, Nico? Buenos días a toda la audiencia de la radio.
0: ¿Cómo bien va? ¿Todo tranquilo?
1: Tranquilo, ahí, terminando el año escolar en el campo, así que andamos bien, medio a las bien corridas, pero bien.
0: Bien. ¿Cuándo culmina ya?
1: ¿Y el
0: mañana?
1: No, ojalá. Queda una semana más.
0: Claro, para los chicos.
1: Los chicos ya terminaron las clases.
0: Por eso.
1: Y ahora están en el periodo de recuperación.
0: Bien.
1: Así que igual queda una semanita más.
0: Bien. En el POET.
1: Y ese, viste, con el viejo diseño.
0: Sí.
1: Y ahora ya con el nuevo diseño se llama IFCA.
0: IFCA.
1: Mirá. Intensificación, tiene tu.
0: Mirá vos.
1: Así que ahí bueno, estamos,
0: Los chicos que están transitando este IFCA, ¿así es?
1: Sí.
0: Bueno, que les vaya bien.
1: Que vaya bien.
0: Y aparte está bueno. Que le pongan onda a los chicos.
1: Es época donde, viste, durante el año estuvieron muy tranqui y ahora están a fuche. Profe, te traje tal trabajo.
0: Está bien. ¿Te acordaste tarde?
1: Nada, pero está bueno. Así que nada, saludos a todos y bueno.
0: ¿A quién no le pasó, no?
1: Claro. La buena, no sé si buena noticia, pero que se adelantó un feriado.
0: Sí.
1: Que aparte del lunes 15. Así que ahí tenemos un día.
0: Un día más.
1: Menos para.
0: Claro.
1: Y un día más para la. Ya el 16, 17 ya tendríamos que estar de vacaciones.
0: Muy bien, muy bien. ¿De cuánto son las vacaciones?
1: Y volvemos el 8 de agosto.
0: Bien.
1: En junio, julio. Sí, casi 45 días, ¿viste? Bien. Vendría a ser la de verano de acá.
0: Claro.
1: ¿Viste acá?
0: Mes y moneda.
1: En el verano vos salís el 20 de diciembre.
0: Sí.
1: Y volvés la primera semana de febrero.
0: De febrero.
1: Bien. O sea, nosotros tendríamos el mes de julio completo.
0: Bien.
1: Y acá es el mes de enero.
0: Bien, está buenísimo. Señor Juan Viveros, hola Juancito, ¿cómo va? Bienvenido, buen día.
2: Hola Nico, ¿qué tal? Gustavo, ¿cómo anda el criadero de pollo?
1: Ahí estamos, che, me había. ¿Y cómo anda la.
2: La raspadita?
1: La raspadita. La atoradora, bien, como.
2: Perfecto.
0: ¿Todo muy tranquilo, Juancito?
2: Sí. No nombro más jugadores de.
1: Qué mal.
0: ¿De quién?
2: De las selecciones. Así que no me pidan cuando diga va a jugar Pakistán o
0: no sé pasás qué. Alineaciones.
2: No paso alineaciones.
0: Bien,
1: así que pues aparte es muy cercano a su entorno que lo criticaron. Muy cercano.
2: Sí.
0: Hay grieta familiar. Ahí.
1: Hay algunos desconocidos.
2: Se habría roto el vínculo familiar con un tal Milton Bruno Dante Viveros.
1: Tres nombres.
0: No sabía.
2: Y con Moira Dana Aglé Viveros, Linares. Así que, mirá. Listo. Afuera la herencia.
1: Es el arquero de Huracán. Sí. Che, esos bigotes que se dejó Bruno.
2: No,
1: ¿usted le sugirió algo, no?
2: No, nada.
1: Bueno, ayer estuve con Bruno, ¿eh? Estuvimos en el gimnasio Andina Salud.
2: Sí. ¿Ah, sí?
1: Ese buen, para gente de radio, habla hasta por los codos. Como tres veces escuché la misma historia encima. Yo le digo, pará, Bruno, aflojá un poco.
0: ¿Sabés a quién se parece Brunei que se tiene que pelar? A Ignacio Arce, que es el arquero Deportivo Riestra.
2: Ah, de ese Riestra. Son igualitos.
1: Así que, fachero, sí. Brunei, aparte, en un momento le digo, che, Bruno, dejá el teléfono. No sé, le estaban mandando fueguito ahí a alguien, parece.
2: No te puedo creer.
1: Y le digo a Ricardo, fueguito. Y me dice Bruno, che, bueno, pará, no seas tan policía, me dijo. El policía soy yo. Ahí está, mirá, es igual.
0: Se tiene que pelear Brunei. Bueno, todo tranquilo, muchachos, entonces.
1: Sí, todo bien.
0: Tengo que mandar saludos, Gustavo, ¿a quién?
1: Saludos, no sé a quién.
0: A la gente del correo.
1: A la gente del correo, que estaban sintonizando la radio, así como varias instituciones públicas.
0: ¿Fuiste a retirar tu carta documento?
1: Sí, me mandaron carta documento.
0: ¿Qué andaba haciendo en el correo, Gustavo?
1: Fui a retirar un DNI.
0: Re chusma.
1: Me sorprendió el DNI, porque... Viste que tenés el Express, que sale como 40 mil.
0: Claro, tenés diversas modalidades de recibirlo.
1: Y después tenés el otro, que el que más tarda, que le dijeron de 30 a 40 días.
0: Claro.
1: Y llegó en menos de 15.
0: Bien, rápido.
1: Sí, rapidísimo. Bien. Así
2: ¿el
1: que,
2: nuevo formato?
1: Sí, el nuevo formato.
0: Y si no, los que pagaste llegan en una semana, en 24 a 48 horas. ¿No?
1: Sí, tal cual. Así que
0: hace poquito se modificaron los precios, que lo estuvimos dando
1: lectura. Estuvimos dando lectura. Bueno, Nico, un poco para repasar lo que sucedió ayer. Recordemos que ayer era la marcha de Ni Una Menos. A 11 años del primer Ni Una Menos, la situación no ha cambiado en nuestro país. Nos matan cada 30 horas y las cadenas de complicidad patriarcal intentan siempre callarnos, encerrarnos, cambiar el foco de la discusión. Libre, sin miedo... desendeudadas y sobre todo viva nos queremos. En nuestra ciudad, luego de días difíciles en el contexto de audiencias por el femicidio de Mabel Mena ocurrido el año pasado, hoy nos movilizamos como miles de personas en todo el país hartas de poner nuestro cuerpo como botín de odio patriarcal. Lejos del morbo de los medios, la complicidad del poder político y judicial, la negación de los varones que no asumen su responsabilidad en este contexto cruel que nos atraviesa. Una vez más, las calles nos abrazan, nos encuentran y nos sirven como grito colectivo. Ante el odio y la crueldad, nosotras somos rabia y resistencia ancestral. Al silencio no volvemos. Al silencio no volvemos, nunca más. Cobertura colectiva de las pibas, y sacamos y obviamente citamos la fuente. Publicada en FMC Comunitaria. Bueno, el día de ayer fue una gran movilización también en nuestra ciudad por el centro, finalizando en el municipio. 11 años en un contexto de actualidad, hay que decirlo, Nico. Hablábamos justamente del femicidio acá en Junín, también lo que sucedió en Córdoba y así en muchas partes del país, donde lamentablemente cada 30 horas asesinan y matan a una mujer.
0: Está igual. Bueno, me sorprendió la cantidad de gente que acompañó ayer la marcha.
1: Estuvo bueno, en todo el país.
0: Estuvo bueno.
1: Muy bueno.
0: Estuvo bueno, qué sé yo. Cada uno tendrá su punto de vista, pero bueno, me parece que la situación ha escalado en estos últimos tiempos. Mucha violencia, Gustavo, ¿no?
1: Sí, demasiada violencia hacia las mujeres, así que... Tiempo de reflexionar, de pensar, de poder hablarlo, ¿no? Y analizar toda esta situación que tiene que ver justamente con este contexto que se da y que a veces uno quizás a verse, viste, inconscientemente porque venimos de una matriz realmente como muy machista, hay que decirlo, y eso es cuando se habla de construirse, ¿no? De empezar a pensar y los números, más allá, viste, que hay gente que dice, no, pero... Somos todos iguales, pero lamentablemente el número de asesinatos, de femicidios, es muy alto comparándolo. Así que, bueno, momento de pensarnos y reflexionarnos, ¿no?
0: Exactamente. Mensaje de los oyentes. Hola, buenas.
3: Soy Nico.
0: Hola, ¿cómo va? Todo tranquilo.
3: Buen día, gente de Cordillerana.
0: ¿Qué se cuenta?
3: Les andaba esa fotito, así quedó el pilar de mi casa. Pasó un vehículo, enganchó los cables, los cruces de calle. En este caso fue cable de la frontera. Estuvo bajo, o no han tenido en cuenta que esa calle la levantaron. Conclusión, arrancaron el pilar, lo quebraron. ¿A qué voy yo? Hay gente que le pagan para que haga ese control. Te das una idea el problema que te traen, más cuando vos estás haciendo otras cosas tuyas en otro lugar. Tenés que dejar de hacer tus tratamientos para tener que bajar y darle una solución. Encima, por ahí tenés que ir con mano suave, porque si no tampoco no te dan bolilla. Qué bárbaro. Y agradecer, y agradezco que Pen no cortó la luz, me consideró. En eso hay que ser sincero. Me consideraron y no cortaron la luz. Estoy muy, la verdad que falta de responsabilidad, rompe, cortan, quiebran cosas del Estado municipal o de quien sea, se rajan, nadie ve nada, nadie ve nada.
0: Bueno, hace referencia a un vehículo alto, camión en este caso, que pasó, bueno, y se llevó por delante el cable de, en este caso bien relataba, ¿no? Cable de la frontera, que estaba muy cerca del pilar junto a otro cable y pasó a llevar ambos y rompió gran parte de su pilar.
1: Que claro, este que sí lo que es acá en el barrio Lanín, calle Cacase.
0: Exactamente. Sí.
1: Bueno, algún mensajito dice, buenos días chicos, es increíble que a 11 años aún no se entienda el objetivo de las marchas. Es como ustedes dicen, aún se vive en una sociedad marcada por el machismo, tal vez falta lectura, motivos y demás, y cómo surgió todo esto. Le mandamos un saludo a Suyay, que siempre está en sintonía y también quería expresar su opinión en relación a este
0: tema. Bien, un audio más del vecino.
3: Cables no se los controla la altura, no sé cuál es la altura que tiene que llevar, dicen 4.5 metros, pero hay cables o vehículos que se sobrepasan con la altura que tienen que llevar. Falta de control. Si podés pasarlo, Nico, muchas gracias.
0: Bueno, ahí está. ¿Tiene que ver algo con lo que dijo en el audio anterior? Que vale recordar que en esa calle se trabajó.
1: Claro, se levantó, se puso un poco cuando se puso el asfalto. Adoquín, en realidad.
0: Adoquín, exactamente. Adoquín. Tiene que ver con eso también.
1: También tiene que ver. Bueno, obviamente la Secretaría de Obras y Servicios Públicos debería tener su cuerpo de inspectores, controlar. Bueno, es lo que hablamos siempre, ¿no? Lo hablamos el otro día también.
0: Hay responsabilidades.
1: Con las chicas del grupo Aligüen pasa un poco exactamente lo mismo, ¿no? Sí. Hay un Estado que debería estar más presente justamente en los controles.
0: Sí. Con respecto al tema de la altura, escuché a un vecino esta mañana que decía lo siguiente.
4: Hola, chicos, ¿cómo están? Buen día. Por lo que yo tengo entendido, todos los vehículos, hablando de camiones, ya vienen con la altura de 4.50 metros, que es a lo que tienen que estar los cables que cruzan las calles.
0: Ahí está, impecable, gracias al vecino. ¿Tu altura, Gustavo?
1: 4.50 metros, imagínate.
0: Perro, mané.
1: Terrible. Pero bueno, sí, el tema es quién se hace responsable, ¿no?
0: Claro.
1: Porque imagino que al vecino ha tenido algún costo, obviamente.
2: Y un pilar hoy sale 500, claro. 600 mil pesos más o menos.
0: Mirá.
2: El pilar.
1: Claro. No es poca cosa.
0: No es poca cosa.
2: Después tenés que pagar, si no tenés los conocimientos, tenés que pagar al que te instala.
1: Claro, que debe ser un matriculado, imagino.
0: También, claro. Hola, buenas.
5: Lentamente prendo la radio y a Nico voy a escuchar. La Cordillerana y el equipazo a la terraza. Nos vamos ya. Música, noti y algo
0: Jingle.
5: Más.
0: En vivo.
5: Quiero la Cordillerana. Vamos a arrancar a la terraza ya. Yo quiero la Cordillerana. Vamos todos a Nico a escuchar. ¡Hola, Nico!
0: ¡Qué grande! ¡Qué genia!
5: No sé.
0: Pila,
5: así
0: pila.
5: Así como
0: aterre.
5: Como motivada.
0: Sí,
5: como, no sé. Pero cuando dije, llego al trabajo.
0: Es que el mundial nos ha motivado a todos.
5: El ratón está de fiesta. Entonces subo a la cordillerana. Subo a la cordillerana con Nico, el equipazo.
0: Pero es así.
5: Terraza.
0: Buenos días, ¿qué pasa?
5: Abrazo, bueno, Lidia. Excelente día igual. Excelente día. La próxima por dentro.
0: Pero claro que sí. El mal tiempo, buena cara. El mal tiempo, buenas canciones. Claro.
2: Sí, grande. ¿Cómo te levanta el ánimo, Lidia? La verdad. Impecable.
1: Otra que la inteligencia artificial. Viste que ahora podés pedir lo que quieras en la inteligencia artificial. Acá.
0: Claro,
1: ya. Así, a capela.
2: Ya con Lidia, no hay nomás. Listo, chao.
0: Buen día. Bendecido día, chicos. Gracias por la compañía de toda la jornada. Saludos para Laurita Espinosa. ¿La conocen a Laura?
2: Laurita. ¿Cómo que no?
0: Laura,
2: ¿cómo?
0: No está.
1: Laura se fue.
0: Cantame ese, Lidia.
1: Cantame ese, Lidia, con ese tono.
0: Buen día, Nico. También hay hombres que son maltratados. No se habla mucho y hay mujeres que maltratan a otras.
1: Sí. Lo hablábamos, ¿no? Pero que obviamente pasa, pero sí. Vos vas a los datos estadísticos, claro. Y el tema es muy dispar, ¿no? Obviamente todo es importante, pero en este caso hablamos justamente de femicidios por eso, ¿no?
0: Tal cual. Falta más charla en la familia sobre los femicidios, el respeto hacia las mujeres, el adulto mayor, el respeto en general. Las mujeres no somos un objeto, no somos una cosa. Si respetan a sus madres, van a respetar a sus novias y a sus parejas. Mensaje de los oyentes.
1: Bien, está bueno. Bueno, decíamos, hoy hay Consejo Deliberante. Mucha gente dice que anda por el Consejo Deliberante. Veremos cuál es el orden del día. Imagino, y también desde lo político se suma que hoy es un aniversario del Movimiento Popular Neuquino, partido histórico en la provincia que tenderá a desaparecer
2: 65 años.
1: Mirá.
2: ¿65? Ayer estuve leyendo algo de Jorge Zapac, un histórico del movimiento, ex gobernador, y justamente hablaba de esto de lo que se le puede venir al movimiento en las próximas elecciones. Y creo que fue muy sincero cuando dijo, y hoy por hoy, y no estamos en condiciones de pelearle al actual gobernador Rolando Figueroa, pero sí en los municipios y lo que son los consejos deliberantes. Y hoy por hoy, y uno viendo un poco, y sí, no está muy errado en sus expresiones. Así que bueno, veremos ahora en agosto, cuando seguramente empiecen a delinear ya las estrategias políticas para las elecciones del 2027.
1: Claro, tal cual, hay que ver. Porque creo, por lo que vos leías, ¿no? Si las expectativas son los consejos deliberantes, un partido histórico que fue gobierno durante casi, creo que no hubo otro partido, a excepción de Comunidad, que ingresó ahora, que también es un hombre del MPN, Claro. Pero siempre fue gobernado por el Movimiento Popular Neuquino, la provincia de Neuquén, esto hay que decirlo, ¿no? Porque la oposición nunca pudo ocupar el cargo del Ejecutivo en la provincia. Pero bueno, veremos qué es lo que finalmente sucede. Mandamos saludos a todos los... Si queda alguna... deben quedar afiliados al MPN. Y después,
0: simpatizantes.
1: Por ejemplo, a Fabián González le decimos, che, ¿sos del MPN de Comunidad? Bueno, ahí no sabemos.
2: Y ahora la pregunta es, ¿qué le pasó al movimiento, un partido histórico en la provincia, que gobernó, como decía Gustavo, durante muchos años, para que esté viviendo lo que está viviendo?
1: Claro.
2: Y uno por ahí quiere hacer un poquito de historia, y nos venimos a lo más reciente. No sé si se acuerdan de esa pelea, por llamarlo de alguna manera, entre Omar Gutiérrez y justamente Rolo Figueroa. Que en su momento el Rolo fue el vice de Omar, después fue diputado.
1: Bueno, pero recordemos que Figueroa...
2: Vino un quiebre.
1: Pero después Figueroa, cuando todo el mundo decía, bueno, lo criticó a Gutiérrez, pero lo tuvo casi un año y medio en YPF,
2: claro.
1: ¿No?
2: Claro, entonces eso, Gutiérrez, Gutiérrez hasta lo había invitado a que abandone la provincia.
1: Claro.
0: Yo creo que hay gran incertidumbre de qué va a pasar el próximo año, ¿no? En las elecciones.
1: Sí, tal cual.
0: ¿Qué va a pasar con el Movimiento Popular Neuquino?
1: Lo que se habla bastante es que va a ser por el mes de julio-agosto. Viste que siempre se votaba en marzo, ahora se va a pasar un tiempo más. Bueno, veremos qué es lo que finalmente sucede, ¿no?
0: Tal cual. Hola Nico, Gustavo, Juan, buena jornada acá en La Chamba, desde temprano haciendo patria, mi viejo. Me manda una imagen de...
1: ¿Y dónde es La Chamba?
0: Trabaja de albañil. Ah, está en construcción.
1: Complicado para los albañiles, frío, mucho frío.
0: Buena jornada entonces, un abrazo. Terraza, dice también.
1: Qué grande.
0: Hola Nico, Gustavo, Juan. En Canarias, calles están... A ver, calles están los cables bajos. A mí me pasó el año pasado, se cortó todo y hay un costo, pero reclamás y nadie se hace cargo. No sé qué dirección, porque lo envió, dice Canarias. Lo leí tal cual llegó, pero no sé qué sector sería. Buen día, Nico, Gustavo, Juan. Lindo día, gracias igualmente. Un abrazo. ¿Qué más tengo?
5: Bueno, Nico, te digo de que yo, sí, inteligencia artificial, no uso nada. Uh-huh. Así tal como yo invento, así me sale del alma, del momento. Esto es el momento. Yo escucho algo y ¡pum! Y se me prende el foquito que tengo. Típico de cubanos, típico de cubanos. Y bueno, Nico, arriba equipaje. Qué equipazo que tenés ahí, Nico, ¿eh? Sí. Hoy a la mañana, terrible la musiquita que había, Nico. Espléndida. No, se pasaron, se pasaron. Y ahora con vos, Nico, ahí no, y todo. Genial, genial. No, pero yo no uso inteligencia artificial. Yo soy así, natural, de loquita.
0: Sí. Este equipo juega titular, Nico. Lidia.
2: Claro, Lidia.
0: Grande. A ver, es verdad, anoche andaba... Che, chicos, ¿es verdad que anoche andaba un chancho jabalí?
1: Dicen que acá, en el barrio Lanín.
0: Dicen que...
1: No, pero más allá de que puede ser un chiste, yo otro día... Cuando...
0: Dicen que sí.
1: Sí, volviendo de San Martín, cerca del aeropuerto el viernes, increíble las dimensiones del chancho jabalí, que alguien se lo...
2: Lo vi.
1: ¿Viste lo que es? Te destruye. No. Primero que te destruye todo.
2: Bien negrito.
1: Sí. Y digo, y segundo, bueno, el peligro que genera, conlleva, ¿no?
2: Claro. Sobre todo un vehículo mediano a chico es hablamos de un animal adulto de unos 110, 120 kilos. Y a una velocidad de un vehículo de ponerle 100 kilómetros por hora y te rompe todo.
1: Sí, aparte el chancho jalí es como bien macizo, se dice.
0: Ahí está. Andando.
1: Ahí está el
0: por
1: chancho.
0: La calle,
1: sí, igual llama la atención, me parece, ¿no? Aquí ahora, no sé, buscarán comida, obviamente. Uh-huh. Son animales silvestres, tenemos que decir, Juan.
2: Lo que pasa que también en una época... Sí. Se había empezado a hacer en algunos lugares la cruza del chancho casero, por llamarlo de alguna manera, con el jabalí.
1: Ah, mira.
2: Y andá a saber si no es un animal semidoméstico,
1: claro,
2: que se escapó de alguna chanchería o puede ser un jabalí salvaje.
0: Claro.
2: Que buscando comida.
0: Claro, sí. Pasó en San Martín y salvando las distancias con un ciervo, ¿no? También andaba recorriendo la zona céntrica.
1: Sí,
0: ¿no?
1: Tal cual.
0: ¿Se acuerdan?
1: Sí, de hecho, desde Parque Nacional, el Parque Nacional Lanín está sacando también para poder, porque son animales exóticos, también es lo que ellos dicen, ¿no? Entonces, bueno, hay que ver, hay que andar con cuidado. Bueno, en una semana donde escuchamos desde provincia el control es con los animales sueltos, que tienen que ver con los caballos, también hay que decirlo, ¿no? Y ahí volvemos a lo de tenencia responsable. Digo, si vos te gusta tener un caballo, está buenísimo, pero... Por ejemplo, lo que transitamos desde Junín a la ruta de Zapala, en la zona casi llegando a Salitral, hay más. Ayer había más de 10 caballos sueltos.
0: Mira.
1: Entonces, de día, bueno, viste, yo creo que a la noche a veces es un poco más peligroso porque
0: los reflejos son un poco menos.
1: Hay menos visibilidad. Bueno, esto, ¿no? Si bien provincia dice que está recorriendo junto a la policía, lo que tenemos que decir también, ¿no? Un poco lo que hablábamos, y bueno, si alguien tiene animales, bueno, hacerse cargo.
0: Bueno, es un gran debate siempre, claro, ¿no? El tema de los animales, lo mismo que los ciervos.
1: Sí, si no, bueno, los ciervos es diferente, porque, pero
0: tener un accidente y a quién le reclamas.
1: Bueno, esa es la crítica, ¿no? Porque, claro. Y una crítica que a veces se le hace mucho a los estancieros, también lo vamos a decir. ¿Por qué? Porque vos no podés ingresar, pero digo, vos si alguien quiere decir a casa no podés, está prohibido, propiedad privada. Claro. Pero después el ciervo saltó de tu propiedad privada, se cruzó, claro, te pegaste
0: generó
1: un palo.
0: Inconveniente.
1: Sí. O sea, si bien puede ser daños materiales, claro, pero cuando hay
2: heridos
1: muertes inclusive, claro, ¿quién se hace cargo de eso? Claro. Sí.
2: Está en mi,
0: es un gran debate.
2: Viste el debate ese, está en mi campo, es mío. Está fuera de mi campo, no claro, es mío. Entonces, ahí uno viene con justamente eso, lo del debate, pero también Vialidad no tiene que quitarse la responsabilidad de decir, che, sí, un animal salvaje. No, Vialidad te tiene que garantizar el normal y la libre circulación por las rutas, ya sea Vialidad Provincial como Vialidad Nacional. Entonces, no es lavarse las manos porque tuviste un problema. Después están los crianceros también, que tienen caballo. A veces es más fácil cuando tienen seña y marca, porque vos decís, listo, te va a la, a donde podés corroborar la marca y la seña, claro, y la sacás al propietario. Uh-huh. Pero hay algunos que son orejanos. Claro. Que los, justamente los dejan a propósito así. Uh-huh. Entonces, cuando viene un accidente, no, no tiene.
1: Orejano marca, sería seña. Que no tiene marca, no tiene señal, claro, no entonces, tiene nada. Claro. Sería entonces, como Juan.
2: Una cosa así, oreja. Más o menos.
1: Hay un tema de Larralde, ¿no? ¿De quién es? De, no, es que se llama así, Orejano.
0: Claro, de Cafrune.
1: De Cafrune, está muy bueno ese tema, me re gusta, sí. A mí, me re identifica.
0: Qué bueno, escuchalo en tu auto.
6: Hola, hola Nico, hola Gustavo, hola, hola Juan. Todo bien. Bueno, con respecto a lo del MPN, sí. La verdad que era un gran partido,
0: el
6: fundado por don Felipe Zapag. Lástima que después personajes como este, como don Zapag, el que están hablando, lo hicieron un negocio familiar y gracias a ellos nacieron los grandes traidores. Hoy hay varios que deberían haberse desafiliado y siguen aún en las filas del... siguen afiliados al MPN.
0: El movimiento.
6: Ejemplo, Figueroa, Rolo Figueroa, Krexel, Madueño y González. Creando un partido... donde hicieron un rejunte para solamente para ganarle al MPN. Se olvidaron que el MPN les dio de un montón de cosas de, pero bueno, son cuestiones de decisiones de cada uno. Yo la verdad que me duele porque es un partido que vio que la idea que tenía don Felipe Zapag era otra. Neuquén creció con el MPN. Después, bueno, muchos se llenaron los bolsillos y se olvidaron de las convicciones. Nada, buen día, buena jornada.
0: Bueno, mensaje de los oyentes, simpatizantes del Movimiento Popular.
1: Claro, afiliado, ¿no?
0: Afiliada.
1: ¿Es afiliada?
0: Yo creo que sí, sí, creo que es afiliada al MPN. Es simpatizante, pero no sé, de aquí a que es afiliada
1: no son... sé si es simpática.
0: Bueno, esa...
2: Simpática.
0: Simpatizante.
2: Simpatizante, no tiene nada que ver con simpática.
0: Gaby. Preguntarle a Andrés.
2: Claro. Andrés, sí, no tengas duda que es afiliado.
0: Bien. No, pero sí es simpática... La afiliada.
1: Che, le mando un saludo a mi amigo, a mi peña, Cristian Painifilú.
0: ¿Qué haces, Cristian?
1: Cristian está escuchando la radio al taco, dice. Lo estoy escuchando. Está hablando de Chancho Jabalí, no sé por qué. ¿Usted vio alguno, Cristian, por ahí, por la pampa del Mayeo?
2: Sí, en un polo blanco, gris. Que
1: no, no te largues, no te largues. ¿Qué? Bueno, saludo a la gente del área rural que también nos escucha.
0: Bien, ¿qué más? Hola Nico, ¿cómo estás? Pasame este mensaje para Eric Barriga, que se acerca al lote Ñ18, ¿sí? No lo podemos ubicar al muchacho, si por ahí alguien está escuchando le puedo informar, porque hay una pérdida de agua en ese sector, donde seguramente debe tener su terreno.
1: Bueno, donde hay una pérdida de agua, y le mandamos al EPA, en otro medio salió, es al frente de mi casa. Calle Necochea, entre Don Bosco y Padre Milanesio. ¿Viste? Esa calle está asfaltada. Sí. Y hay una pérdida y que, ¿viste? Como el agua también, ¿viste? Que de a poquito como que va el aceite, va rompiendo. Y está hace más de una semana.
2: Aparece, que... primero viste la mancha.
1: Claro.
2: Porque va haciendo presión el agua para salir por algún lado. Y después, como decís vos, empieza a romper, claro. Romper, a carcomer, rompe hasta que se... sale el
1: chorro. Es una calle asfaltada que todavía está bancándosela y bueno, y con el agua va a una destrucción segura. Así que si hay alguien de EPA escuchando, estaría bueno si se pueden acercar.
2: Augusto, ¿estás escuchando?
1: ¿Qué Augusto?
2: El gerente de
1: ¿El EPA. Apellido?
2: Y
1: se olvidó ya.
2: Me olvidé, sí. Es
1: Augusto.
2: A ver cómo es. Ay.
0: Se le fue el nombre a Juancito.
1: Sí, a mí también, yo se da un poco más.
0: Se dice Gilberto si se juntaron en la ruta.
1: Él, y esa que él sabía, porque yo el viernes que iba a trabajar, sí. Tengo el audio de Gilberto.
0: Mirá.
1: Me puso, che Peñi, tené cuidado, dice, porque en la ruta San Martín andan varios chanchos jabalí.
0: Gilberto.
1: ¿Habrá ido para allá?
0: Capaz que sí.
1: La pregunta, ¿quién le saca la foto a Gilberto?
0: Un dron.
1: No, no es un dron.
0: Buen día, saludos desde Neuquén, con unos buenos mates mirándolos por YouTube. Lucho, Guille y Patti.
1: Qué ¿Vamos? Grande, Lucho.
0: ¿Pueden Guille mandar y ahí saludos a los sí. chicos?
1: Saludos. Saludo grande, no nos estamos saludo. Viendo a igual, ver, pero. Igual.
0: Tiene que poner cap. Haga así.
2: Claro.
1: Porque
0: así, Gustavo.
1: Saludos a Lucho.
0: A vos te miran especialmente de Neuquén.
1: Qué chabullero eso.
0: Hola, buenas, ¿quién anda?
7: Hola, muchachos, ¿cómo andan?
0: ¿Qué haces, Brunei?
7: Brunei. Quería felicitar a
0: el último
7: Gustavo.
0: Romántico.
7: Yo no sé si va al gimnasio, va a modelar.
0: Ah, bueno.
7: No sé a qué va, porque ayer se la pasó hablando todo el día en el gimnasio.
0: Ah, sí.
7: Y después me entero que depende del día, se puso de acuerdo con unas compañeras ahí de gimnasio. ¿Bien? De él. Depende del día, el color de ropa que llevan.
1: Ah, bueno, esa.
7: Toma, caño. ¿Qué tal, Toñi?
0: Brunei, el último romántico.
1: Ah, pues Bruno.
0: ¿Qué ahí está Brunei.
1: Bien. Ayer fuimos con Remera Celeste, Bruno. Era sí. Celeste ayer.
0: ¿Y Brunei qué fue?
1: No, fue con un coso de la selección argentina.
0: Ah, bien.
1: No se lo sacó, no sé. Estaba acalorado, pero...
0: Está bueno, tendrían que ir todos con la camiseta de la selección.
1: Estaría buena esa, ¿eh?
0: Esa está buena, esa
1: el
0: temática.
1: El día del debut.
0: Esa temática.
1: Claro.
0: Previa al mundial, ¿no?
2: Claro.
1: Che, Bruno.
2: Tendremos que venir un día... ¿Mañana viene?
1: Mañana un rato.
2: Un rato.
1: Nico, sí, yo sí. Pero cuando juega Argentina te voy a venir. ¿Con la camiseta? ¿Sí?
2: No, para ahí de venir con la camiseta de Argentina. La que tenga cada uno.
1: Pero cuando juega Argentina. ¿No?
0: Yo no tengo.
1: Bueno, pero... Ah, increíble.
2: Sí, yo
1: ¿vos?
2: Sí.
1: Me regalaron otra día.
0: Yo no tengo.
1: Chico. Increíble la cantidad de mensajes, Nico, del concurso. Estamos ayer chusmeando ahí.
0: Ah, sí, impresionante. 500, el viernes se sortea.
1: 500, hasta ayer eran 500 mensajes.
0: Sí, un montón.
1: Bien.
0: Una banda.
1: ¿Y alguien no tiene para rescatar una camiseta argentina?
0: Tengo que preguntar a ver si hay de... Porque viste que viene...
1: Usted es medio grosso.
0: Vienen entallada ahora.
1: Claro, vos te usas bien apretadita, ¿te gusta?
0: Vienen
1: un
0: complicado.
1: Poco suelta, sí.
0: No, a mí me gusta más suelta. Ah, el que usa entallada es Ninín. Ninín usa entalladita, le gusta estar...
1: Che,
0: apretujado.
2: Escote en B.
0: Le gusta el escote en B a Ninín.
1: Voy a defender a Bruno. Ayer lo dejaron... No sé quién lo tenía que pasar a buscar. Sí. Estoy mirando a alguien acá. Sí. Pobre Bruno, estaba con las muletas ahí. Le digo, Bruno, ¿te llevo? No, sí, ya me va a venir a buscar.
2: Dice, ¿a qué hora?
0: Dice que todavía está esperando.
1: Está esperando ahí. Juan Esteban, andaba haciendo relaciones públicas.
2: No, nada que ver, no.
1: Porque
2: no,
1: eso es así con tu hijo.
0: Dijo, Juancito, no me tocaba a mí.
2: Exactamente, no me tocaba a mí. Estoy como Ramón Díaz. No.
1: Esa no es mía.
2: No.
1: La está mandando al frente a Yoli. Qué
2: por
1: feo
2: lo supuesto,
1: suyo.
2: Por supuesto.
1: Mirá que va a llegar.
2: Yo cuando me defiendo.
1: Mirá, va Tomá. A llegar la Yoli.
2: Y atropello los que tengan que atropellar.
1: Bien a los chanchos jabalí.
2: Bien a los chanchos jabalí.
0: Un audio más y la pausa. Hola, buenas.
8: Hola, buenos días.
0: ¿Cómo va?
8: Nico, Gustavo, Juan. Hola. Bueno, quiero saludar a todos mis compañeros del MPN. Que aún movimiento, seguimos siendo MPN.
1: Chefa Conducción.
8: Les mando un abrazo grande. Y bueno, y a remarla que vamos a salir. Un abrazo.
1: Bueno,
0: poco creíble del Movimiento Popular Nauquino también.
1: Claro, chefa.
2: ¿Vos te imaginás a chefa remando en dulce de leche?
1: Mira, cuesta, pero cuesta. Bueno, puede
2: hay
1: ser.
2: Que remar. Hay que no.
1: Dice, mandá saludos para nosotros, Peñi. Estamos trabajando y escuchando muy en bien. El CEPEN 86. Qué a grande. Todos y todas las auxiliares de servicio.
0: Fuerte abrazo. Dice Nini, ¿lo conocen a José Luis?
1: Sí.
0: Amaranto. Va a faltar tela para Juan y Cañi, dice.
1: Hola.
2: No te puedo creer.
1: Hola, ¿cómo andás?
2: No me hagas hablar.
1: Nini. Che, ¿tendrá la elastizada? Nini. A mí me da mucha risa, pero existe, obviamente. Pero viste, pone... Bombachas de gaucho elastizadas. Sí.
0: Dice que se venden como...
1: Tipo chupina, ¿sí?
0: Se vende una banda. Mirá, de...
2: Yo le pregunté la otra vez.
0: Tuvo que hacer un pedido más.
1: Mirá, qué grande. Sí. Che, pero ¿tiene TikTok?
0: ¿Quién?
1: Ninín. ¿Tiene que armarse un TikTok?
0: Tiene que armarse uno, sí.
1: Yo
0: sí,
1: conozco
0: sí.
1: Ahí una que voy siguiendo que se llama Siete Luces. Sí. Que vende cosas así para de campo, así como Ninín. Y viste los videos y todo lo demás. Bien. Sí. Che, dice, saluda a Pau y a mí... A Sandra, ¿la ubica Sandra?
0: Sí.
1: Castro.
0: Bien.
1: Que estamos trabajando. No sé si trabaja igual que cuando estuvo en la peña del 25 de mayo.
0: ¿A quién le llama trabajar?
1: Por eso, estás parada así, yo digo.
0: Sacando fotos. Sí.
1: Qué bueno. buen trabajo, Sandra.
0: Hola, Nico, ¿cómo andás? Saludo a todos mis vecinos del Pobla que están a pleno con la Cordi. Terraza. ¿Cómo anda la gente del Pobladores? Arriba la gente del Pobla.
1: Arriba.
0: Che, tengo que ir a la pausa porque tenemos invitados.
1: Bueno.
0: Sí. ¿Me permite ir a la pausa?
1: Obvio, es un programa suyo. ¿Qué te pasa, Nico?
0: Si me ibas a decir algo, te iba a cortar.
1: Estás en víctima.
0: Che, ¿vamos a la pausa?
1: Dice Nico, no seas así, Nico, dice Sandra. Nos conocemos al barrio.
2: ¡Epa!
0: Ah, vecina al barrio, volvió al barrio.
1: ¿Volvió?
0: ¡No! ¡Pipi, pipi! Sí, ¡vuelve! ¡Vuelve el perro arrepentido!
2: ¡No! No, no, Sandro, te fuiste te por la banquina,
0: dando, te están dando con un caño. Caño, cañicuy. Che, la pausa, ya venimos. Está bueno activar un poquito con esto, ¿no? Es jueves, dale. Dale, que es jueves. El fin de semana juega la selección. Vamos, Argentina. Ávilas, los Ávilas. Y este clásico para activar un poquito la mañana. Nublada en la ciudad. Pausa, ya venimos.

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2: Pero muy bien, hora 11, 46 minutos en la República Argentina. Hola, ¿cómo va? Buen día para todos. Un abrazo grande para nuestros oyentes. Buena jornada. ¿Cómo los trata el jueves con cielo nublado? ¿Se viene el agua, Gustavo? Hola, Nico, buen día. Encontré esta llave frente a la escuela de música. Es una sola llave con un llavero de una sandía. Así que ahora lo vamos a compartir por si estás buscando tu llave. Bueno, hay una persona que la ha encontrado. Yo vivo en el barrio de los 461 lotes y acabo de hacer este video. Los opostes no están colocados como dice el señor. Bueno, mensaje de los oyentes, no sé en referencia a qué de lo que hablamos, Gustavo.
3: Claro, tiene que ver con el camión que se llevó los cables. Viste que ahí recién había otro mensaje bien, que decía. Bien. Che, bueno, antes vamos a dar saludos a Vicente Pascual, que mañana nos recuerda está la peña. Bueno, ayer hablábamos con la gente de la Escuela de Música en el Club Cordillera. Pero Nico, ahora tenemos invitadas.
2: Vamos rápidamente con nuestras invitadas. Son de la comisión del barrio Lanín.
3: Del barrio Lanín. Está la presidenta a cargo. Porque bueno, le vamos a dar los muy buenos días. Están acá a las tres. En cualquier momento ya van a salir ahí en la pantalla. Así que no sé quién quiere empezar. Si quieren ir presentando y saludando. Acá doña María, cerquita ahí.
4: Bueno, buenos días. Buenos días, buenos días. Somos de la comisión del barrio Lanín. Acá estamos presentes porque tenemos que hacer un bingo. Bien. El primer trabajito de la comisión. Estamos muy orgullosas de estar ahí y trabajar para mi barrio. Así que, bueno.
3: Bueno.
4: Muchísimas gracias.
3: ¿Cómo anda acá? Bien cerquita. ¿Y se presenta?
5: Bueno, yo soy Ana, en el barrio Lanín me dicen Ani.
3: Ani.
5: Estoy
3: más cerquita, dice Nico, voy ahí.
5: Bueno, estoy participando en la comisión del barrio. Estamos trabajando y no sé.
3: Bien, bueno, también está Paola. Pau, ¿cómo estás?
6: Hola, buen día, Gustavo, ¿cómo estás? Bueno, acá estamos con mis compañeras de la comisión promocionando el bingo que vamos a tener el sábado 6 de junio en el en la EPET número 4.
3: O sea, dentro de dos días.
6: Dentro de dos días.
3: Ahí sí, no sí, queda
6: sí,
3: nada.
6: No queda nada, sí, sí.
3: Bueno, cuéntenos un poquito qué precio tiene el cartón, qué son los premios más importantes.
6: El cartón tiene un... el precio del cartón es 3 jugadas por 8 mil pesos.
3: Bien.
6: Bueno, líneas, es por plata, uh-huh. El bingo, así, y también aparte tenemos un montón de premios que hemos recibido muchas donaciones.
3: Bien, bueno, igual de todas formas hay otras actividades que ya están realizando. Yo otro día veía el tema de las ferias que organizan una vez por mes. ¿Querés contarnos también eso? Como para,
6: sí,
3: porque el barrio está como más activo, me imagino, ¿no?
6: Sí, sí, estamos, activamos una vez por mes las ferias de emprendedores del barrio, donde también se sumaron gente de otros barrios, que está muy bueno, así que uh-huh. Hacemos con show, todas esas cosas que motivan a la gente, así que estamos haciendo un montón de cositas.
3: Bien, ¿el bingo va a ser dónde? ¿En la EPET, decía Mari?
4: Sí, sí, en la EPET, sí.
3: ¿A partir de qué hora?
4: De las 2 de la tarde.
5: De las 6.
3: De 2 a 6, bien, sí, sí. Le agradecemos a Lepet, ¿no? Que
6: sí,
3: está...
6: sí, gracias a Lepet y a Mario Gallardo que él nos dio una mano con esto de prestarnos el salón, uh-huh. Nos fue guiando cómo teníamos que hacer y bueno, así que muchas gracias a Mario y al equipo técnico de Lepet.
3: Bien, bueno, recién fuera de micrófono decíamos que el presidente se tomó unos días por cuestiones laborales.
6: Sí, Karen.
3: No hay nada raro, o sea, es como que es algo consensuado.
6: No,
3: por ahí decimos la nueva presidenta y Karen se tomó unos días, digamos.
6: No, Karen igual está presente a veces en estos días que se tomó por cuestiones laborales, sí fue él. necesito trabajar, así que está bien que...
7: Sí, está bueno.
6: Sí, sí, sí.
7: Bueno, cuéntanos...
6: Y cuentan con el apoyo de todos nosotros también. Él es el presidente, pero atrás de él somos muchas personas que trabajamos en conjunto.
7: Claro. Bueno, cosas que van pasando en el barrio, ¿no? Veíamos ayer, o antes de ayer, creo que fue la reinauguración de la Escuela Especial 9, digo.
6: Sí, se inauguró la Escuela Especial 9, la Escuela 187. Uh-huh. Está quedando muy bonita. Las dos escuelas están muy lindas.
7: Bien.
6: Tenés que pasar de noche. Qué bonitas quedaron. Mira. Esas luces afuera, muy lindas. Uh-huh. Y bueno, Karen ahí estuvo participando en la inauguración de...
7: Claro,
6: de
7: está bueno porque están, sí, digo, sí, sí. Por ahí... Viste que hay gente que a veces uno da como que todos conocemos, pero hay gente quizás a veces en el streaming que no conocen. Estas escuelas están dentro del barrio Lanín, ¿no?
6: Claro, sí, sí, como la EPET, bueno, son las tres escuelas que tenemos ahí en el barrio, así que la verdad que estamos muy contentos por cómo quedaron, porque están hermosas, las tienen que ir a ver, muy bonitas están.
7: Bien.
6: Muy, muy lindas.
7: Bueno, digo, el bingo, ¿dónde se puede comprar? ¿O se puede ir directamente a la EPET el día sábado? Doña Anita.
5: Anita. Nosotros, o sea, la comisión también todavía tiene cartones, claro, y en el momento ahí también en el bingo también se va a vender.
7: Bien.
5: Así que hay chicas que todavía tienen.
7: Bien, 8,000 pesos decía Pablo.
5: Sí, 8,000 cartón.
6: Acá te trajimos tres bingo.
7: Ah, para mañana.
6: Que ustedes sorteen.
7: Bien. Podemos sortear mañana solamente,
6: sí,
7: Nico,
6: sí, sí.
7: Tres bingos. Bueno, ¿y quién va a hacer la conducción del bingo? ¿Ya saben?
6: Sí, buscamos a mucha, tratamos de buscar que nos ayude, que chicos del barrio, y bueno, el que nos va a ayudar va a ser Martín Lucero.
7: Martín Lucero.
6: Él nos va a dar una mano con la conducción porque...
7: Bien, está bueno.
6: Bueno, nosotros ninguno sabemos conducir, así que...
7: Pero hay que animarse, ¿no? Si mirá nosotros acá, cara dura ahí, le mandamos y se puede.
6: Bueno, Martín con alguna de nosotros seguramente que va a estar...
7: Claro, ahí. Tal
6: sí,
7: cual.
6: Sí, sí.
7: Bueno, ¿van a ver show en vivo?
6: Ahí te entrego los tres bingos, ¿sí?
7: Acá, que lo tome la cámara, por favor, que son tres bingos.
6: Sí, sí.
7: ¿Va a haber música?
6: No conseguimos grupos musicales. Los chicos del barrio, los que habíamos visto, ya tienen su agenda ocupada.
7: Uh-huh.
6: Pero sí va a haber música. Tenemos a Iván Lucotti, que nos prestó su sonido.
7: Bien, Iván.
6: Va a estar el chico Estobar en el sonido, así que van a poder bailar todo, así que no hay problema con eso.
7: Bien.
6: Que no haya un grupo, pero van a...
7: La pregunta que siempre se hace, ¿va a haber buffet?
5: Sí, sí, sí.
7: ¿Qué va a haber de rico?
6: De todo, hecho por la comisión.
4: Sí.
7: Bien.
4: Sí,
7: sí. Mari, ¿vos qué vas a hacer?
4: Las pizzas.
7: ¿Y usted, Dani?
5: Torta frita y calzones rotos.
7: Mira, ¿con anís?
5: Con anís. ¿Sí?
7: Nico, ¿te gusta vos el anís, no?
8: Me encanta el anís.
6: Comprometela que les traigan la semana una.
8: No sé. Bien, para acompañar los mates.
5: Nico, para acompañar los mates, sí, claro, sí, le voy a traer.
6: Hoy quedamos cortos, no le trajimos nada a los
4: chicos. Sí, no trajimos nada.
7: No, pero está bien. Bueno, reiteramos entonces, comisión del barrio Lanín, sí. Gran bingo este 6 de junio, 14 horas. Valor de las tres jugadas, los tres cartoncitos, 8,000 pesos, así que está bueno para
8: poder igual ir a divertirse,
6: sí.
8: Que creo que es lo fundamental.
7: Y la idea es que venga gente de todos lados.
6: Sí, uh-huh. Sí, todo, obvio.
7: El Cira.
6: Sí, sí, doña El Cira.
7: El Cira, ¿sabes que se ganó un cordero?
8: Ah, sí, me dijeron.
7: En el bingo de...
5: Es muy nombrada.
7: Es muy nombrada, ¿viste?
8: Y en todos los bingos la quieren tener.
7: Claro.
6: Es verdad que
7: en
6: todos los bingos queremos.
5: Bueno, ahí en el barrio también hay muchas señoras que participan un montón.
7: Sí, ¿quiénes? Diga nombre acá.
5: Las voy a quemar.
7: No me quemé.
5: Ahí la compañera es Norma, Aizulma,
7: bien.
5: Hay varias chicas.
7: Hay mucha gente que, sí. Viste que cuando llega el invierno
5: Cristina
7: están buenas.
5: De Lonquimay también, no se pierde una.
6: Yo tengo a mi tía Alicia Sánchez, que es re vinguera.
5: No, mira. Sí, hay mucha gente que le gusta.
7: Está bueno, Está bueno y aparte pasada, sí. Digo, más allá de ganar, que está bueno.
5: Te vas a divertirte,
8: te
5: vas a charlar.
8: A interactuar.
5: Sí, claro,
7: sí,
5: a ser social.
7: Claro,
5: sí,
7: claro.
5: Ahí hacemos amistades.
7: Vamos a chumear un poco.
5: Vamos a chumear.
7: Sí,
5: nada, chumear.
7: Ahí decimos, ¿viste que Nico lo traía?
8: Tengo una pregunta para las chicas, cualquiera de las tres que pueda responder. ¿Algún curso de tejido hay en el barrio?
6: Estamos, ya armamos la nota todo para poder presentar a gobierno, para poder tener capacitaciones para la gente del barrio. No han pedido mucho el tema de costura, tejido, electricidad, ¿no?, han solicitado, así que ya activamos con esas cosas. También algo importante que queríamos implementar con los chicos, bueno, yo que estoy dentro de la Liga Infanto como delegada del Club Paimún, ahora que se terminan los partidos, que ya los chicos quedan por el frío y eso, por ahí no puedo ir a entrenar un fin de semana o en la semana, a ver si hay posibilidad de que haya un profesor para que active con los chicos físicamente en turno mañana y tarde.
7: ¿Y en qué lugar sería?
6: En el centro comunitario, porque es el único lugar que nosotros tenemos como para que ellos hagan actividades.
7: Bien, está bueno.
6: Después también se está trabajando con los equipos del barrio, con la NIN, Mariano, Paimún, que son los que no tienen espacio. Uh-huh. Bueno, con ellos también se los va a invitar para que tengan también un día con los chicos, los adultos, actividades físicas dentro del salón.
7: Ah, está piola. Sí. Bueno, recordemos que, aparte de estos tres clubes que vos nombraste, también en el barrio está el Club Cordillera.
6: Sí, el Club Cordillera lo que tiene que ellos tienen su espacio cerrado, uh-huh, así que está bueno también.
7: Bien, ¿y para las vacaciones de invierno, Pau, se piensa algo, alguna actividad?
6: Sí, estamos también llevando adelante actividades que estamos organizando. Bien. El Día del Niño, también ya empezamos, uh-huh, a programarlo. Y bueno,
8: Es en agosto,
6: uh-huh, tenemos un montón de cosas. Bien. Para...
7: Bueno, lo que hay que decir es que se están activando varias comisiones barriales y eso está bueno.
6: Está muy bueno. Sí, está muy bueno. Y lo bueno es que todas las comisiones estamos unidas y trabajando.
9: Uh-huh. Escuchando los unos a los otros. Sí.
7: Eso está peor.
9: Sí, estamos escuchando todos los... por ejemplo... la persona que va, también estamos invitando a la gente del barrio que se arrime, que, uh-huh, que vaya. Nosotros tenemos reuniones los miércoles de 6 a, no sé, por ahí los quedamos charlando hasta las 9, haciendo sociales y sacando cosas a ver qué podemos llegar a hacer. También los vecinos, decir que los vecinos alrededor y todos han colaborado un montón. Uh-huh. Están, nosotros tenemos... como le podría decir, apoyos de ellos.
7: Está bueno.
9: Y así que, bueno.
7: Bien, ¿en algún momento se podría...? ¿Te acordás, Pau, cuando éramos chicos, hace muchos años, que se jugaban los interbarriales? Eso estaba muy bueno. No sé si para ahora, pero en algún momento...
6: No lo quería contar, pero lo estábamos...
7: Ah, no me quemé.
6: Bueno. Estamos planeando. Ya no, nosotros estábamos ahí planeando todo. Con las chicas, bueno, doña María, Ela, ¿cómo le podemos decir? Es la mamá de todos.
9: Claro, ella tiene propuestas.
6: Ella trae propuestas y viste que ella fue parte del comedor.
10: Sí, claro, es mi barrio, es parte de mi barrio y hice muchas cosas. Así que las chicas les re gusta y no, yo me siento re feliz con las chicas. Es como que tengo un montón de hijos al lado. Todos me abrazan, me siento feliz.
6: Tenemos un lindo grupo
10: lindo grupo de trabajo.
6: Sí. Está Camila Calderón, Fátima Cruces, Pelao Miranda, nuestro cocinero.
7: Qué grande, Pelao.
6: Karen, Vale. ¿Cómo es el apellido? ¿Valen?
9: Serrano.
6: Cisnero, Tati Chávez, uh-huh, son chicas emprendedoras del barrio. Bueno, que ellas son las que llevan adelante el tema de las ferias.
7: Bien.
6: Todos tenemos un rol, pero todos no. Cuando tenemos que trabajar, trabajamos todos.
7: Está buenísimo. Está buenísimo. Nico, ¿no hiciste algo por
8: no,
7: ahí?
8: No, agradecerle obviamente por el tiempo y creo que en algún otro momento estaría bueno poder hablar un poquito más de todo lo que tienen proyectado, ¿no? Está bueno.
6: Sí, tenemos un montón de cosas y bueno... Uh-huh.
7: Sí, por ahí un sábado podrían venir. Estaría bueno. No solamente en campaña, ¿viste? Vienen en campaña, después se olvida.
6: Mira, Paola. No hablamos el otro día con Paola y no volvimos a la radio.
7: Vienen en campaña, ¿viste? Después ya. Nada, pero un sábado de esto, quizás no este sábado porque hay actividad, pero
8: para hablar más distendido.
6: No hay problema, venimos a hablar de los proyectos que tenemos con el barrio. Bueno, Karen es el que lleva adelante, uh-huh, tiene las reuniones y esas cosas, así que
7: está bueno.
6: Está bueno. Nosotros acompañamos también en todo, no tenemos problema en acompañarlos, nos mantiene informado de todo lo que a él le llega también.
7: Claro, tal cual. Bueno, no sé, doña Mari, Danita,
6: queremos agradecerle a los que nos ayudaron, nos están ayudando. Bueno, está el mercado de doña Mari, de la familia de doña Mari, don Pancho.
7: Don Pancho.
6: Casa de Comida More, la Casa de Comida More, la Tablita.
7: ¿Laurita se jugó?
11: Sí. Qué y Rayén es la que nos está guiando.
7: Gasolero. Un gasolero con dos quechus.
11: No, dos quechus.
12: Se rejugó la Laurita.
11: No, la, tele, la pelean mucho ustedes.
7: No, no es una amiga.
11: No, y Rayén es la que nos está guiando con el bingo. Así. Ah, ella tiene más experiencia con los bingos, así que ella nos está ayudando con ese tema. Después tenemos Loco por la Comida, Pase Púlveda, que es la chica que corta el pelo. Verónica Páez de la Feria Franca, Páez de la Verónica de la Feria Franca, Seferino Olivares.
7: ¿Qué se jugó Sefe? Mi peluquero.
11: Corte de pelo. Un capo, Sefe. Sauco también. Sos Alberto, es un vecino del barrio. Uh-huh. También donó cosas. Verdulería, Nueva Vida, Centurión Rodolfo también, Figueroa Roxana.
7: ¿Y Roxana donó algo?
11: Sí, también, donó una hermosa cartera.
7: Viste que eres candidata, por eso ahora
8: no hubo una casa.
11: No, no, lo hizo como familia de un integrante de la comisión. Qué
8: cabrón. Roxana donó una casa. ¿Qué más,
11: Pau? ¿A quién más? Bueno, Tienda Juliana y Muñoz Karina.
8: Muy bien. Bien.
11: Hay mucha gente, mano. Uh-huh. La familia nuestra también. La coordinación barrial también.
7: Bien.
11: ¿Quién más, chica? Bueno, los grupos que participan, que usan el centro comunitario, bien, como el Entrevero, Las Clandestinas, Tana Cotiñola, y otros chicos que dan actividades también están ayudando mucho.
7: Está buenísimo, está buenísimo.
8: Un último mensajito, saludos para mi mamá Mari, que la estamos escuchando acá en el laboratorio del hospital.
7: ¿Qué tal, man? Y te estaba saliendo ahí por la tele también.
10: Sí, ay, cierto.
7: ¿No te maquillaste?
10: No me maquillé.
7: Bueno, agradecerle. Saludos a todos los hinchas de Boca, dicen, no, para Paola. Paola la volvió loca.
11: No, no me volvieron loca mi familia y yo a ellos también. Soy
7: no, vamos a contar porque viste que hay gente que, bueno, nosotros nos conocemos hace años, pero sí, Paola es una familia, la familia vos es que la gran mayoría son de River.
11: Todos.
7: Y Paola es de Boca.
11: La única de
7: Imaginate
11: Boca.
7: Con River Belgrano y Boca, sí. Universidad Católica.
11: No, no saben, no me demandaban. A mi marido se cansó de mandarme sticker en el Facebook. Sticker. En el Facebook, mi
7: marido. La llorona, decía uno, sí, ese lo vi.
11: No, terrible, son
8: bueno, y eso es lo lindo del fútbol, ¿no? Sí, el folclore, sí, que el tiene, folclore, ese ida y vuelta, sí, ¿viste? Sí. El fútbol, el deporte es así.
11: Exactamente.
8: Tiene revancha, ¿viste? Se gana, se pierde.
11: Sí, sí, sí, sí.
7: Y bueno, pero aparte, Paola, también cuando River Belgrano también
11: no,
7: tuvo.
11: Claro. Te digo que me sacan del grupo La Familia, me ponen el grupo La Familia. Si me... Pero bueno, está
7: son
11: bueno.
7: Bravos. Sí, son sí, bravos. Sí. Bueno.
8: Chicas, gracias por el tiempo, que tengan un excelente resto de semana y que salga linda la actividad.
11: Gracias, Nico. Y bueno, mandarle saludos a todos nuestros compañeros de la comisión, a nuestras familias.
10: Que me hace el aguante.
7: Bien.
10: A mi hijo que me también me hace el aguante.
11: Tenía que estar trabajando, sí. Además.
10: Tenía claro. Que estar trabajando, pero bueno.
7: ¿En el negocio?
10: Acá, sí. Estamos a full con el tablita.
7: Bien.
10: Así que le mando un cariño muy grande a toda mi familia.
7: Bien.
10: A
7: mis ¿Anita? Hijas.
9: Bueno, yo lo que quiero saludar a mis nietos, son cuatro.
7: Bien.
9: Y también el apoyo de la familia, ¿no?
7: Tal cual.
9: Y también agradecer a los compañeros de que somos las personas mayores con Mari, uh-huh. También los toman en cuenta en ciertas muchas cosas,
11: claro.
9: Así
11: un respetuoso,
7: sí,
11: ella,
7: ¿no? Sí, sí, la experiencia,
9: la experiencia vale, sí, sí. O sea, en el lugar que estoy yo, no como dijera, es la primera vez.
7: Bien.
9: Pero
7: está bueno que se animó.
9: Está bueno de que me animé. Uh-huh. Aparte, uno ve las cosas de afuera como que fuera tan fácil. Claro. Pero estar adentro es otra cosa.
7: Es más complicado.
9: Sí, lo que
7: a veces es más fácil criticar afuera.
9: ¿Viste? Exactamente. Critican afuera, pero no saben lo que está pasando adentro.
7: Uh-huh. Tal cual.
9: Nosotros estamos cansados de llamar a la gente que participe en las reuniones, pero no se acercan. Entonces... no tuvimos otra que meter nosotros.
7: Claro.
11: Sí, invitamos a los vecinos a participar.
9: Invitamos, porque están todos
11: los
9: invitados.
11: Los miércoles a las 18 horas nos juntamos, uh-huh, en el centro comunitario y bueno, esas son nuestras reuniones de comisión.
9: Claro. Vamos.
7: Bueno, agradecerles. Nico, yo también aprovecho para despedirme.
8: Sí, dale.
7: Porque tenemos que ir a Costa del Malleo. Así que bien, gracias, chicas. No sé si algo más. Sino,
11: no, saludos. No, yo por muchas gracias por el espacio,
7: por favor.
11: Nico. Te dejamos
7: por favor.
11: Los bingos.
7: Acá están los bingos. Bien. Tres binguitos. Mañana
11: sorteo. Para mañana los sorteo. El flyer para que lo suba a la página.
8: Bien, ¿listo? sí, obvio.
11: Dale.
8: Gracias, chicas.
7: Gracias, Nico.
8: Gustavo, gracias.
7: Gracias.
8: Gracias. Buen resto de jornada y nos volvemos a escuchar mañana. Estás en Cordillerana FM 91.5 hasta la 1:30 de la tarde. Nos quedamos con todos ustedes. En este jueves. jueves 4 de junio, con una temperatura a esta hora de 8 grados, con cielo nublado. Está previsto lluvias para el resto de la jornada. Amigos míos, amigas, la pausa, ya venimos.
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8: Pero muy bien, pasaron 9 minutos de las 12 del mediodía en la República Argentina. 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Bueno, tenemos un jueves movidito, lindo para compartir en este mediodía con todos ustedes. Mientras tal vez estás en casa cocinando en tu lugar de trabajo, tenés unos minutos, te estás tomando unos mates, estás escuchando la radio. Bueno, un abrazo grande para todos nuestros fieles oyentes. Me vengo al estudio principal. Esta mañana hay un vecino que planteaba una situación, ¿no? Y hablamos puntualmente de un sector de nuestra ciudad, Barrio Lanín, para ser más precisos. El vecino Cisnero, ¿no? Que pasaron a llevarse unos cables, ¿no? Esos cables estaban muy cerca de su pilar, ¿no? De energía, y bueno, prácticamente han roto todo. Lo tengo a Valerio aquí en la radio. Valerio, ¿cómo vas? Bienvenido, buen día.
17: Buen día, Nico. Desde ya agradecerte por el espacio.
8: Pero por favor.
17: Más que digamos el problema que tengo.
8: ¿Qué situación,
17: yo,
8: no?
17: Es para que en realidad se prevea los problemas, porque hay forma de prevenir esos problemas. Sí. Quizás mal hecho, porque la persona que los llevó por delante es prácticamente decir que he tenido vecinos que uh-huh. le han sacado fotos y gracias a eso lo puedo saber quién es. Chas. Es un vehículo de Mendoza, por ahí es un transporte.
8: Claro, sí, los repartidores.
17: Claro, van en excedido a veces en altura uh-huh. y otra cosa es de que no tienen en cuenta sí. de que esa calle se levantó.
8: Claro.
17: Se ha levantado esa calle.
8: Es cierto lo que vos decías, claro.
17: Se ha levantado uh-huh. esa calle y nadie salió a controlar la altura de los cables. Claro. Mira, me voy a tomar el laburo estos días uh-huh. de andar midiendo algunas calles, algunos sí. cables. Sí. Yo no llegan a los 4 metros.
8: Cuatro y metro y medio. Sí,
17: 4 metros y medio, estuve uh-huh. escuchando. Uh-huh. Pero no llegan. Ahora, vos no te das una idea, Nico, sí. el problema que te traen.
8: Dice.
17: Porque tenés que hacer todo de nuevo, mm-hmm. no hay entonces, joda.
8: Tenés que invertir.
17: Exactamente.
8: Y lo pagás vos.
17: No, más bien. Tiene seguro el camión, pero ¿sabés qué? Me piden hasta las huellas digitales de mi bisabuelo. Sí. ¿A dónde vas sí. a conseguir? Pero por supuesto que eso tiene un argumento. Mm-hmm. Es para no pagar. Es para no pagar. Porque te piden tantas cosas sí, que decís, sí, bueno... Me ganaste.
8: Lo termino haciendo
17: sí,
8: yo.
17: Sí, claro. Sí.
8: Bueno, eso te iba a preguntar, ¿cómo sigue la situación?
17: Y no, mira, en primer lugar agradezco a Le Pen uh-huh. de que han tenido una muy buena gesto bien. De no cortar, porque en la forma que quedó ese pilar sí, no sí. sirve y el riesgo que ocasionaba sí, claro. para los transeúntes de ese lugar. Uh-huh. Agradecer también, la verdad, ayer me atendió muy bien la señorita Mariela Quesada. La verdad bien, que me atendió bien. Muy bien, uno a veces
8: trabajadora va... del cable y la frontera.
17: Sí, exactamente. Uh-huh. Bueno, ellos me atendieron muy bien, me van a ayudar, me va a dar la solución una parte. El bien. Resto me voy a tener que hacer cargo yo. Bien. Pero bueno, ¿pero a qué voy yo? A veces uno se asusta cuando uh-huh. te tratan bien.
8: Claro.
17: Se asusta, porque uno está tan acostumbrado que te traten mal sí. como perro de calle, sí. ¿viste? Sí, una sí, vez sí, que sí. te hacen cariño, ya dispara ante la duda.
8: ¿Sospechás?
17: Sí, ante la duda, prevenir, disparo.
8: Está bien,
17: entonces,
8: está bien.
17: O mordés.
8: Bien.
17: Entonces, voy a eso, ¿viste? Y acá tienen que hacerse uh-huh. cargo quienes les compete esa responsabilidad uh-huh. de controlar. Hay calles que inclusive no están arregladas y los cables están bajos.
8: Sí,
17: están bajos. Te digo, me voy a tomar laburo bueno, de salir.
8: A todo eso también sumale que hay postes que ya están viejos y también están a punto de caer.
17: Bueno, si no a este lo quebraron abajo. Por lo menos fácilmente tiene 30 centímetros uh-huh. de inclinación.
8: Claro, viste.
17: E inclusive vas a ponerle sí. el recargo que le mete uh-huh. en cable, porque tiene cable de la sí, electricidad sí, sí. y cable
8: de los servicios.
17: De los servicios. Uh-huh. Entonces, es mucho. Entonces yo creo que tienen que ir viendo proyectos que tendrán que presentar a alguien que le ilumine un poco la sí. cabeza y la visión para el futuro de descargar. Comprimirlo un poco a los postes.
8: Tal cual. El gobierno puede pedirle informe a los diversos prestadores de servicio, ¿no?
17: Y claro, si está en sus facultades.
8: Vos que sos de ir al Consejo Deliberante, podés ir a plantearlo también, ¿no?
17: Voy a hacer una nota. No, sí voy a hacer una nota. Sí. Esta no me la voy a comer el garrón solo, claro, ojo.
8: Pero
17: no.
8: Digo, más allá de tu caso... Han pasado varios casos.
17: Han pasado
8: a llevar cables y...
17: Pero ahora nomás, ayer me enteré que uh-huh. uno acá frente a la escuela del barrio Lenin 180 y tanto,
8: sí.
17: la que está lo del polideportivo, bueno, ahí también reventaron.
8: Claro.
17: Y se van algunos, porque no se dan cuenta, otras porque lo hacen intencional, claro. y se van. Uh-huh. Y entonces siempre hay algún vecino, bueno, en este caso mío, le sacaron sí. foto... Y me dieron como para ponerme conectar con los culpables.
8: Claro.
17: Pero si no se van.
8: Claro.
17: Así es como chocaron los semáforos.
8: No, tratás de reclamarle, claro. Ese es el,
17: así es como chocaron los semáforos, así uh-huh. como reventaron carteleras. Nadie paga nada. Así como pasó la costanera, que por andar jugando carreras, reventaron la luz pública. Entonces, o las cosas que eran de los canteros, los maceteros, los reventaron. Pero nadie pagamos nada acá, ¿eh? Uh-huh. Entonces no es así, sí. no es joda. Un poste trifásico sale casi 600.000 mangos.
18: Sí, sí.
17: Más ahora con las nuevas normas, te exigen, EPEN te exige, la empresa que te da lo, te exige otras, que caja, que no son, no tienen que ser la misma.
18: Sí, sí, también.
17: Bueno, te dan
18: claro, tiene sus cuestiones específicas,
17: exacto,
18: técnicas.
17: Y por ahí a veces uno se enoja con los empleados, pero al divino cuesta, ¿viste? Porque en realidad son normas que las aprueban y bueno, no, que también no deja de ser un negocio para mucho, ¿viste? Porque seamos sinceros. Y eso, te digo sinceramente, me trastorna, porque tuve que suspender un tratamiento que lo estoy haciendo en Mendoza y me tuve que venir a solucionar el problema. Y no me queda otra.
18: Sí, igual.
17: No me queda otra. Entonces, esto simplemente le digo para que los vecinos se fijen en los cables y empiecen a mandar nota a quienes creen que les corresponde.
18: Sí,
17: no es para andar molestando, pero es para prevenir, porque un pilar sale bastante saladito.
18: Y sí, hoy por hoy sí, como está todo.
17: Se te va entre papelerío y entre todo eso, se te va tres paletas.
18: Sí, sí, no solo la compra, sino que también tenés que contar después con un matriculado y todo,
17: todo eso. Todo eso. Ah, no, no, no, no. Va incluido
18: es
17: en el
18: tema,
17: combo.
18: Es un tema.
17: Va todo en el combo.
18: Sí.
17: Bueno, eso sería mi...
18: Pero por favor, muchas gracias por el tiempo y bueno, está bueno porque no solo a vos te ha pasado, como bien decía, sino que a otra gente también le ha ocurrido lo mismo y bueno, está bueno poder, ¿no? Que el que tenga que hacerse responsable
17: que
18: de las situaciones,
17: que se hagan responsable, que pero ya te voy diciendo, el seguro se hizo el estúpido. Y me la está piloteando, y que sé que ya me pudrió, sinceramente. Sí. Entonces, bueno, me tendré que hacer cargo. Y como dije hace rato, la empresa de cable, la señorita, muy buena onda, buen respetuosa, me ha tratado muy
18: cable
17: bien.
18: La frontera y el EP, le agradeces.
17: Sí, sí, sí, yo les agradezco porque hubieran venido. No le hubiera calentado que hubieran quedado sin luz, la señorita me hubiera dicho del cable, mire, no sé, no es mi problema, haga nota, si te quieren ensuciar la cancha, te la ensucian, pero muy buena la voluntad que han tenido.
18: Tengo un mensaje de los oyentes en relación a lo que le pasó al vecino Cisnero, le cuento que hace poco pasó algo parecido con un camión enorme por calle Patagonia, entre Milanesio y Don Bosco. También se llevó puesto los cables, los postes de ambos lados quedaron casi por caer. Los vecinos avisaron y fueron del EPEN enseguida. Lo bueno que no pasó nada grave. Pero si pasa...
17: ¿Y si pasa?
18: Es la pregunta que hace.
17: Después pasa? Un lamento. A llorar el muro de los lamentos. Entonces no es así. Se puede prevenir. Como se puede prevenir los pozos que hay en la calle.
18: También.
17: Ponele, la que está de frente es la escuela número 7. La continuación de la GAM 6. Yo tengo ganas un día de ir con un material... Y taparlo yo, hacer mezcla y taparlo, porque una punta de eje, el problema que te hace, reventas la cubierta, la punta de eje del auto, pero che, años está pasándose ese pozo, al frente de una peluquería, para más, al frente está.
18: ¿Te acordás la calle?
17: Sí, la continuación de la GAMSEI para venir acá, al centro. Bueno, tiene un semejante pozo, diámetro más de 30 centímetros, profundidad debe tener entre 15 centímetros. Vos vas con, vaya como vaya, y así cuántas calles tiene un semejante pozo y no lo ven. ¿Cuánto puede salir un balde de un poco de mezcla? Un balde de cemento, dos baldes de ripio y taparlo.
18: Con tan poco lo podés solucionar.
17: Con poco se puede evitar, porque inclusive vos vas en el vehículo, reventás el vehículo y si se desvía podés llevar a alguien por delante. ¿Quién se hace cargo? Este es el mundo del revés, nadie se hace cargo. Por eso es que yo siempre te pido el tango cambalache.
18: Cambalache.
17: Al que le quepa el sayo que se lo ponga. Entonces... hay mucha gente responsable. Si vos vas, hay gente para hacer puré. No tienen, no pueden. Lo mismo va a pasar con la poda. Con la poda también. Si me enganchan podando, me multan. Pero no pasa nunca el podador. Entonces, ¿qué querés que hagamos, Nico? Quizás sos muy joven, no estás cansado como uno que uno ya hace años la viene... remando y viendo lo mismo y nada de cambio. Espero que ustedes los jóvenes sean el cambio. Yo, apelo a eso, ¿viste? Que los jóvenes sean los cambios, porque de gente grande de mis generaciones y más jóvenes no dieron resultado, han hecho agua. Han hecho agua.
18: Ojalá que cambien los conceptos, ¿no?
17: Dios quiera. Dios quiera.
18: Y se actúe más. Gracias, Valerio, muy amable.
17: Gracias, no, gracias a ustedes que dan la oportunidad. Muchas gracias.
18: Saludos te manda Natalio Aigo.
17: El padrillo de San Cabado. Qué bárbaro, ¿eh?
18: Te manda saludos.
17: El reproductor, le dicen ahora.
18: Exactamente. Está engalponado ahora en invierno, ¿no?
17: Pero bien forrajeado, está forrajeado.
18: Está bien.
17: Las malas lenguas dicen que está muy bien forrajeado. Dice que el pelo brilloso.
18: Bien.
17: Rasqueta, pelo contra pelo contra pelo. Dice que ni un pelo se le cae.
18: Impecable. Gracias, Valerio. Muy amable. Chao. Hora 12, 20 minutos. Saludos a todos. La pausa. Ya venimos con más.
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Muy bien, 30 minutos de las 2 en el país. Llegó la canción de ¿qué personaje? La última placa discográfica. Muy buena la placa que sacó Emanuel, ¿no? Que es el cantante de ¿qué personaje? Esta canción se titula Corazón Ausente. Buen día, Radio Cordillerana, escuchando desde Chiquiliwin. Fuerte abrazo para Gladys y Segundo. Saludamos a la comisión del barrio Lanín, mis vecinos. Vamos al barrio Lanín. Un abrazo grande para la gente del área rural, para Gladys y Segundo. Fuerte abrazo. ¿Qué más tengo por aquí? Hola, radio, frente al Jardín 30. Hay un pozo. Alguien lo escribió y me agarró el espejo de mi auto, ¿no? Bueno, lo que charlaba recién con Cisneros, ¿no? Ese puntualmente, pues fuera de ahí le pregunté que me diga cuál puntualmente era el bache, y es el mismo que vos hacés referencia. Después hay otro bache en la esquina del cementerio histórico, ¿no? Cuando agarrás para la calle Cacase, barrio Lanín, por Necochea, ese también está bastante complicado, ¿no? Ese también está bastante, bastante complicado. ¿Qué más? ¿Qué más tengo por aquí? Hay jornada de vacunación extendida el viernes 5, o sea mañana, de 8 de la mañana a 20 horas. En vacuna para todas las edades. ¿Dónde se va a realizar esto? En el hospital local, para que justamente lo tengan en cuenta. Saludos a Mari, de parte de Ceci. Bueno, para Mari, vecina del barrio Lanín, que hace un ratito estuvieron por aquí, de parte de Ceci. ¿Qué más? Fabián González va con Gaido, que se postula gobernador. Hace un ratito hablábamos de candidatos, ¿no? ¿Cómo viene el tema político en nuestra ciudad, no? Bueno, algunos con... Se van a sorprender algunos para lo que va a ser la próxima elección, ¿sí? ¿Qué más tengo por aquí? Hola, radio, muy buena como siempre. Gracias por la compañía que nos hacen todos los días. Si pueden pasar algo de Marco Antonio Solís, les agradezco un montón, muchas gracias. A ver, ¿qué más? Ya va el equipo con adoquines a arreglarlo. Estaría, ¿no? Estaría bueno. Lo otro que charlábamos también con respecto al tema de los baches que quedan, ¿no? En algunos sectores donde se ha hecho no el asfalto con adoquín y material. Viste que se intercala. Aquellos vecinos que tienen que hacer algún tipo de conexiones y demás, ¿no? Que rompen y después no lo arreglan. Y queda así. Y se va deteriorando, ¿no? Bueno, eso es, creo que en algún momento también desde el gobierno se dijo eso, ¿no? En referencia a no, si rompes después dejarlo como está, arreglarlo, ¿no? Bueno, y otras otros baches, otras cuestiones que también desde el gobierno deben hacerse cargo, ¿no? Porque vos pagás servicios, ¿no? ¿O no? Vos pagás servicio, ¿no? ¿Qué más? A ver. Pasá un buen cuarteto, muchas gracias. Bueno, hoy buscamos algún cuarteto. Hola, Nico, ¿tendrás algún aviso de alquiler? Sí, tengo un monoambiente para una persona. Para mayor información, 2944-615926. 2944-615926, número de contacto de este monoambiente, que se alquila, ¿sí? Es el único dato que justamente tenemos de alquiler. 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A esta hora llegan las noticias.

0: Reiteramos, hora 12, 30 minutos en el país. La temperatura 8 grados en la ciudad de Junín de los Andes. La máxima para el resto de la jornada no va a superar la barrera de los 10 grados con cielo nublado.
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0: Renunció la directora del Hospital Heller y Salud llamó a concurso. Mientras avanza el concurso, asumió la dirección del Hospital del Oeste Capitalino, quien estaba trabajando como gerente de atención médica.
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0: Volar a la nieve inaugura la ampliación del aeropuerto Chapel con la previa justamente de la temporada. Este sábado se concretará la habilitación oficial de la ampliación del aeropuerto Chapel con San Martín de los Andes en la previa de una nueva temporada de esquí. Con buenos pronósticos de nieve e inversiones en los centros de invierno, se espera que miles de turistas lleguen a la provincia para practicar estos deportes y fortalecer así el flujo turístico en la región.
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0: A 65 años del movimiento popular nauquino, el ex gobernador y presidente de la convicción se refirió a la situación que atraviesa el histórico partido provincial con la coyuntura justamente de Neuquén. Estamos hablando de nada más y nada menos que de Jorge Zapag. El MPN no es solamente un partido político, es una construcción colectiva profundamente neuquina, nacida del amor por esta tierra, de la defensa del federalismo y de la decisión de que Neuquén tuviera voz propia en la Argentina. A 65 años de su creación, su mayor responsabilidad es seguir siendo una herramienta útil para construir el futuro de la provincia, fue lo que expresó Zapag.
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0: Fútbol de Miami al fútbol argentino. ¿De quién estamos hablando? De Mascherano. Suena en un club de primera para asumir como director técnico. El ex entrenador del Inter Miami suena como reemplazo para un entrenador que fue despedido de un importante club. ¿Qué club será? ¿Será Boca? ¿Será Rosario Central? Te preguntarás eso. Bueno, Mascherano podría suceder a Jorge Almirón, ¿no? Que hace poquito dejó su cargo como director técnico de Rosario Central. Y Rosario Central lo ha llamado Mascherano para que justamente pueda ser director técnico de su club para la próxima etapa.
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0: Fútbol. Cada vez queda menos. Este fin de semana juega la selección. Recuerda que la Argentina va a tener dos amistosos antes del partido oficial por Copa del Mundo. Este sábado 6, 21 horas, Argentina-Honduras. El próximo martes 9 de junio, 21:30, frente a Islandia. Argentina que se prepara para el partido inaugural de Copa del Mundo, que será frente a Argelia el martes 16 a las 22 horas. Cada vez queda menos. La selección argentina se encuentra concentrada en el búnker de Kansas, afinando detalles para su debut mundialista. Reiteramos que va a ser el próximo 16 de junio. El equipo dirigido por Scaloni llega como defensor del título mundial y de la Copa América.
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0: Hora 12, 38 minutos en la República Argentina. 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
2: Pero claro que sí, hasta la 1:30 de la tarde nos quedamos con vos. ¿Cómo viene el mediodía? ¿Cómo la venimos llevando? 42 minutos de las 2 en el país. Bueno, nosotros seguimos con más invitados. ¿Están conectados al streaming de la radio? Bueno, saludamos a todos los conectados a esta hora del mediodía. Tengo un vecino, amigo. Hace rato que no lo veía, ¿eh? Después de... repesado con el cordero. Después del cordero apareció más... Pero somos vecinos acá del barrio. Con Carlitos Ñanco vamos a hablar. Porque tienen previsto como familia lanzar un sorteo, una rifa. Pero bueno, para conocer un poquito más de qué se trata, vamos a charlar con Carlos. Carlos, querido, ¿cómo va, amigo? Bienvenido, buen día.
3: Buen día, Nico. Buen día a la audiencia.
2: ¿Cómo va eso?
3: Bien.
2: ¿Todo tranquilo?
3: Bien.
2: Ahí, ¿tanto tiempo, Carlito?
3: Sí, la verdad, juntando pruebas ahí.
2: Bien.
3: El tema del cordero, ¿no?
2: Todavía...
3: Ya
2: vamos como 20 años de...
3: Sí, pero ¿no? Tenemos que seguir juntando pruebas.
2: Estamos perdiendo más en abogado que en otra cosa.
3: Bueno, pero bueno, el caso todavía está abierto, así
2: como tenés que... Todavía no se ha archivado.
3: No, que... porque bueno, acá pasó muchas cosas y bueno, hay cosas escondidas que tienen que salir a la luz.
2: Tal así cual. Que, bueno, siempre es así. Bueno, todo tranquilo, amigo.
3: Todo tranquilo, dejando afuera eso, como te digo, el tema continúa, va a continuar, pero bueno, por este momento lo dejamos ahí.
2: Bien. Hay algo lindo, che.
3: Sí.
2: Tenés una linda noticia.
3: Espectacular.
2: No es poca cosa, ¿no? Que elijan a un joven, que venga un club, elija a un joven para seguir la prueba, tiene que viajar a Buenos Aires. Estamos hablando de tu hijo, ¿no?
3: Sí, la verdad que sí.
2: Qué grande.
3: Muy contento la familia, luchando siempre. Sí. Pero bueno, es algo muy lindo.
2: Uh-huh.
3: Fue uno de mis hijos, fue elegido para viajar a Buenos Aires.
2: Sí, igual. Y más, cuando suceden este tipo de cosas, cuando uno está relacionado con el fútbol, viste que a uno le apasiona el fútbol y pasan este tipo de cuestiones, como que...
3: Sí, ¿no? Sí. En eso, bueno, en esto, sí. Primer momento, agradecer a mi familia,
2: uh-huh.
3: A mi esposa, la que es...
2: Y la familia, el pilar fundamental.
3: Puntal de esto. Igual. Y después, bueno, a la gente amiga, al fútbol, uh-huh. A conocidos, amigos, bien. Que ya se están ofreciendo. Te contaba, fue uno elegido, el más chico que tengo, sí, el Dylan. Sí.
2: Vale recordar, Carlos, para que entrar un poco en contexto, hubo un club que es Nueva Chicago,
3: bien. Que vino hace una semana.
2: Estuvo en el estadio de Junín haciendo pruebas y en una de esas pruebas obviamente participó tu niño, ¿no?
3: Sí, y anteayer me llamaron y bueno, ya con fecha de inicio ya en Buenos Aires, viajar los primeros días de agosto, son 4 o 5 días que tiene que estar allá.
2: Bien. ¿Te habían dicho, che, te vamos a llamar? O...
3: Sí, cuando ellos vinieron acá quedaron muy convencidos
2: uh-huh.
3: de verlo y ahí nos dijeron que sí, claro. que nos iban a llamar.
2: ¿Tenías la ilusión de que te iban a llamar?
3: Sí, muy bien, sí, sí, sí, sí, porque ellos cuando estuvieron ahí lo vieron muy bien, y viste, bien, tenía la ilusión.
2: Uh-huh.
3: Y ellos mismos se comprometieron y dicen, bueno, vamos a hablar con tiempo para que esto se pueda juntar un fondo, algo como está hoy,
2: claro.
3: Hoy por hoy. Entonces,
2: porque
3: bueno,
2: la familia tiene que costearse todo.
3: Tiene que costearse todo.
2: Cuando decimos todo es vuelos.
3: Todo. Desde salir
2: vuelta,
3: de acá hasta volver de vuelta.
2: Alimentos... venir, estadía.
3: Sí, lo único que el club pone allá es el transporte del hotel.

0: al estadio. Bien. Eso transporte lo pone el club.
1: Pero el resto lo tenés que
0: ir. El resto vos. Lo que es comida, todo, estadía, todo allá.
1: ¿Cuánto tienen que ir, una semana?
0: Y siete,
1: más o menos, ¿no?
0: 4 o 5 días más o menos, es lo que me dijeron. Así que ya hay fechas y ya está. Entonces, bueno, dijimos que sí.
1: Bien.
0: Que bueno, para nosotros, como te digo, es un orgullo poder acompañarlo a uno de mis hijos. Que he andado con los otros también. He andado y para mí, como te digo, el fútbol me ha dado tantas cosas lindas. Que una de estas es esto que me está sucediendo hoy, ¿viste? Es más, la verdad que para mí es un orgullo y bueno, pero gracias a Dios y gracias a mi familia. Entonces, bueno, vinimos más que nada para que vamos a realizar un sorteo. Vamos a hacer un sorteo que ahora estamos yendo a las casas comerciales para que nos den una manito, que siempre están. Y bueno, el sorteo lo tenemos previsto para el 20 más o menos de julio.
1: De julio,
0: perfecto. De julio, te lo digo así porque no sé qué día es lunes, pero va a ser más o menos entre 20 en adelante o un poquito más atrás.
1: La fecha de la cual ustedes tienen que estar en Buenos Aires es el primero de agosto.
0: Es el primero de agosto. Bien. Por eso el sorteo se haría más o menos a esa fecha. Igual estamos trabajando con el tema de las ventas de empanadas, que nos está yendo muy bien, gracias a Dios.
1: ¿Cuándo venden empanadas?
0: No, vendemos todos los días.
1: ¿Todos los días?
0: Todos los días estamos vendiendo, pero vas a ver 2 ventas grandes que va a ser el fin de semana, los fines de semana, esas son las ventas grandes, y bueno, pedimos a aquellos que deseen colaborar, aquellos que vienen a las canchas, que ya saben dónde van a comprar, así que
1: le ofrecemos. ¿Empanada de qué? ¿De carne?
0: No, de carne nomás, ahora de carne.
1: Bien. ¿Cuánto sale la docena?
0: Y la tenemos ahí a 15.000.
1: Ah, bien.
0: No, porque
1: esto tenemos muy accesible.
0: Tenemos que darle una mano entre todos, o sea, entiendo que está todo caro, pero también tenemos que ser solidarios con ellos también. Aparte son gente que ya tenemos de clientes, gente que viene de San Martín a comprarnos, gente, la verdad estamos trabajando bien.
1: Qué bueno.
0: Así que eso, Niquito, nada.
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1: Bien, ese es tu particular. Che, Carlos, guardame 2 docenas y paso en 5.
0: No hay ni un problema. Nosotros estamos, hacemos reparto. Gracias a Dios estamos bien ahí. Más los fines de semana, ¿viste? Cancha.
1: Los fines de semana se mueve
0: la
1: más.
0: La cancha se mueve mucho. La cancha se mueve mucho ahí. Sí o sí tenemos que tener. Así que desde ya, muchas gracias a los clientes y gracias a la gente que se está sumando a esto, a la ayuda que nos están dando, como le digo, no solo la alegría es para mí, sino para Junín Rosante también.
1: Tal cual.
0: Ahí un pibe de acá es algo hermoso.
1: ¿De qué talento hay? Hay.
0: De que hay, ¿viste? hay. Ese día probaron, creo que salieron 5 chicos, 4 salieron de acá, de esa categoría. No sé, la categoría no la vi, pero de la categoría 2017 salieron. Y bueno, muy, muy buenos chicos.
1: Está bueno.
0: La verdad que. Que bueno, justo le tocó el mío y ya le tocará a los otros, porque esto es así, el fútbol es así, hoy le toca a uno.
1: Y estas oportunidades no hay que dejarlas pasar.
0: Y yo creo que no, no dejarla pasar, y otra que bueno, iremos a luchar para que esto se haga realidad.
1: Tal cual. Carlos, antes de seguir, decime quién te está acompañando, por lo menos para saludarla.
0: Está mi hija, Juani. La que está a mi lado, así que... Bien.
1: Y viste cuando vos dijiste en un momento la familia, el pilar fundamental, bueno, te está acompañando y eso está bueno.
0: Sí, también, sí, está ella, están todos mis hijos, están... la verdad que fue una noticia muy linda cuando cuando nos llamaron y bueno, nos reunimos en familia. Y gente amiga que está ahí, gente que ya se ha puesto en contacto también para darle una manito. Esto todo suma. O sea, comprar un número, dos numeritos, nos estás ayudando.
1: Bien, la rifa, eso te iba a contar. ¿La vas a sacar en los próximos días? ¿Ya lo tenés?
0: La vamos a sacar en los próximos días, lo más antes posible, por el tema de que estamos juntando premios. ¿Viste? Queremos que sea una rifa con varios premios. Y bueno, más que nada, queremos que nos ayuden, porque esto se trata de eso, ¿viste? O sea... como le decía, con un número nos estás ayudando. Y no solo me estás ayudando a mí, sino a un pibe de Junín de los Andes.
1: Tal cual. ¿Ya tenés más o menos cuánto va a salir, rondar el valor del numerito? ¿Tienen esos datos para ir comentando?
0: Sí, más o menos tenemos ahí, lo estuvimos hablando, y aproximadamente va a estar en 5.000 pesos el número.
1: Bien.
0: Accesible, como te digo, para que también esto se pueda colaborar. Así que más o menos eso. todavía no tengo nada, no tengo los premios, tengo algunos premios que ya están, pero queremos juntar más, viste, que realmente está sea igual. Una linda rifa y que bueno, que sea como uh-huh. te digo, comprando numeritos nos ayuda a que bien. Un pibe Junín de los Andes pueda cumplir su sueño bien. De poder viajar, poder estar allá y bueno, ver claro. otras cosas.
1: Demostrar que, justamente.
0: Demostrar de lo que hay acá, ¿viste? Porque acá, bueno, como te decía, hoy le tocó a mi hijo, pero uh-huh. mañana le tocará de los otros padres.
1: Sí, sí,
0: todos
1: sí,
0: aquellos que están con el tema del fútbol, que es lo sí. más importante acá en Junín de los Andes.
1: Muchos chicos, algunos que ya están en Buenos Aires.
0: Ya están en Buenos Aires, exactamente. Sí, sí, y eso es lindo, ¿viste? Es lindo porque ya hay chicos allá y yo creo que en esta categoría también uh-huh. van a ir, no sé si cinco salieron, pero parece que eran dos de San Martín, uno de San Martín, creo que hay dos, tres más de acá, que bueno. de esa, estoy hablando de la categoría 2017,
1: sí, sí, sí,
0: ¿no?
1: Sí, sí, sí.
0: De la otra categoría no sé, claro. porque no fui a, la, uh-huh. a esa prueba, fui bien. Solamente al de mi hijo, bien, y bueno, contento por esos padres también, porque y vos podías ver en ese día la alegría de cada padre, viste, de que sí, sí. O sea, estamos... Sí. Contento, bueno, y eso ahora luchar para que este, por ejemplo, a mi hijo se le haga realidad eso.
1: Tal cual. Hola Nico, ¿cómo estás? Qué grande Dylan, fue arquero nuestro en el Puebla cuando fui profe, saludos a Ñanco, dice.
0: Sí, bueno, no se quería ir para ningún lado más Dylan. Esperó al profe un año, sí, dos campeonatos tuvo parado.
1: Mirá.
0: Él empezó atajando con el Gaby uh-huh. en Atlético Poblador y bueno, mirá, no se quería mirá. ir. Y bueno, hasta que después lo fueron a ver todo. Y después
1: ¿y hoy por hoy dónde está?
0: El Mariano.
1: El Mariano.
0: Está madre. Con el pariente y con el Tabla.
1: Bien, bien.
0: Así
1: bien,
0: que
1: bien,
0: con bien. Él está, la verdad, está muy, muy bien. Muy cumplidor en los entrenamientos. Claro, claro. Y gracias también, aprovecho a agradecer ahí a Flavio Salazar, uh-huh. que nos está dando físico para él. Dos bien. Días a la semana que ya bien. Se sumó. Y después está, el Mati, el mío, que está el arquero, y el Tili uh-huh. también, sí, que sí. también van a... prepararlo de la mejor manera, ¿no?
1: Claro,
0: ahora, por ejemplo, se está tomando las cosas más uh-huh. más con responsabilidad claro. por esto, ¿no? Por este compromiso y bueno, claro. queremos
1: y que más cuando ya decidieron de que van a viajar, creo
0: sí,
1: que
0: sí, exactamente. Desde ese momento ya empezamos a buscar también el recurso para uh-huh. para poder, como decimos a Salazar y a Flavio, un sí, saludo sí, enorme sí. porque todo esto viene de una mano, ¿viste? Uh-huh. Así que agradecerle el físico que le está dando y bueno, los otros, los hermanos que también son bien. Los dos arqueros y bueno, empezar a trabajar más bueno. con él para que él llegue de la mejor manera que está pueda igual. Llegar ahí a probarse.
1: Bien, a partir de la próxima semana entonces ya tendría las rifas.
0: A partir de la bien. Próxima semana yo ya tendría la rifa, ya uh-huh. bueno, ahí yo te voy a venir a ver o te voy a venir sí, con obvio, talonario obvio. Y bueno, y allá vamos a empezar a salir a las casas, bien. Al club que nos ayudan, allá bien. Hay club que nos están dando una manito, que nos están pidiendo unos números uh-huh. y esto le agradezco a todos, ¿no? A todos bien. Y le mando un saludo enorme a todos Junín de los Andes, a las comunidades que también bien, siempre bien. Me colaboran, me ayudan, qué vengo bueno. de comunidad y tengo otras comunidades vecinas sí. ahí. Así que desde ya un saludo enorme a toda la gente de las comunidades, distintas comunidades, y bueno, a mi familia y a Junín de los Andes, al Gaby, uh-huh. al Gaby, así que no voy a empezar a nombre porque si no
1: te va a olvidar, te van a pasar factura sí, después.
0: Y un saludito ahí a uno de los testigos que tengo, que sí. es el Brunei.
1: Brunei.
0: Sí, es mi testigo.
1: Te está escuchando, así que
0: estamos hablando del juicio que hay. Así que va que te imagines.
1: Bueno, saludo grande para Carlos, gran persona, muy buena familia. Felicitaciones por el logro, linda noticia. Estaremos atentos para colaborar con la compra de números, dice Brunei. ¿Vuelve de Unión? Pregunta.
0: Y estamos ahí. También agradecer a ahí. Volví al fútbol un poco.
1: Bien.
0: Un poco,
1: bien.
0: Gracias a Dios pude volver un poco. Uh-huh. Un saludo enorme ahí a Fénix, a las chicas de Fénix.
1: Bien.
0: Ahí a Juancito y al Chango, que uh-huh. bueno, me fueron a ver y estuvimos charlando y hoy estamos trabajando con ellos.
1: Bien.
0: Por tema de salud, por ahí los entrenamientos no estoy, pero
1: claro,
0: viste, sábado cuando nos toca estamos, así que estamos
1: dando. Y tenés que cuidarte porque sin salud no somos nada.
0: No, viste, y es el tema, viste, lo que hablábamos con ellos, así que, pero bueno, un saludo a todas uh-huh. las chicas y bueno, también a ellos que tuvieron esa disposición de ir a buscarme, para bien. Mí también fue un lindo momento porque puedo estar con ellos bien, y bueno, bien. De a poquito ayudaron lo poquito que bien. Sé, viste.
1: Y es tu cable a tierra.
0: Sí, exactamente.
1: Buen día, escuchándolos. Saludos al tío Carlos, decirle que le mandaron saludos a los chilenos. No sé si es una gastada, no sé. Vos sabrás quién te manda saludos.
0: Bueno, no.
1: Carlos dice.
0: Sí, sí, no pasa nada, todo tranqui, todo bien por ahora.
1: Son así, ¿viste?
0: Sí, ¿viste? No, y esto aprovecha, ¿viste? Así que bueno, bien. Nada.
1: Saludos te manda Mario Gallardo.
0: Ah, gracias, Marito, gracias.
1: Lo conocí a Mario, ¿no?
0: Sí.
1: Es que no lo va a conocer.
0: Sí.
1: Bueno, Carlitos, la próxima semana te espero.
0: Listo, muchísimas gracias, Nico. Y bueno.
1: Preguntan por acá si tenés alias.
0: Sí.
1: Por ahí,
0: Sí.
1: Gente que te quiere colaborar.
0: Exactamente, ¿no? Sí, tengo alias. No sé si querés que te la diga.
1: Sí, lo pasamos. ¿Te acordás?
0: Sí.
1: Decime,
0: Roberto 2234.
1: Para.
0: Ese es mi alias.
1: Roberto 2234.
0: Perfecto. Aparece como Ñanco Roberto Carlos.
1: Bien, buenísimo. Ahí está, ahí se lo paso a la vecina que me lo está pidiendo.
0: Así que, desde ya, como te digo, Niquito, muchísimas gracias. Sé que Junín es solidario con todos, siempre que necesitamos estás.
1: Sí.
0: Y bueno, nada, solamente pedirle que me ayude a cumplir el sueño, mi hijo.
1: Bien. ¿Lo conoces a Lilo Guajardo?
0: No.
1: ¿No? ¿Sabés que mandó un mensaje? Te lo voy a leer textual.
0: Sí,
1: ¿ya sabés por dónde viene?
0: Sí.
1: ¡Qué grande! Mandale saludos al suegrito Ñanco, dice. Se pasa el Lilo.
0: No, déjalo, ya está.
1: Dejalo
0: más. Dejalo más, vos seguí nomás. Si
1: saludos
0: está enojado, déjalo.
1: Saludos para el Lilo.
0: Sí, dale. Gracias, Lilo.
1: Sí, dale, seguí
0: nomás. Un saludo enorme también para él, ¿no? Sí, porque viste que creo que anduvo medio mal este che.
1: ¿Sí?
0: Sí.
1: Ah, mira.
0: ¿Viste que tenía la venta de jabón?
1: Claro, tenía Lilo
0: bueno,
1: limpieza.
0: Bueno, pero la tenía. Dice que le agregaba mucha agua.
1: Ah,
0: ya falló ahí. Ya
1: la empezó a pifiar.
0: La pifió, viste, ya. La primera vez dice que estuvo re bien.
1: Dice, no te enojes, suegro. ¿Qué pasa, bendiciones, compadre Carlos. Otro mensajito que llega por acá. Bueno, eso creo que está de parte de Andrea, que te mandan saludos. Bueno, viste, los amigos, la familia, siempre están ahí atentos para colaborar, así que la próxima semana te espero nuevamente.
0: Dale, parece? Niquito, con más tiempo y bueno, ahí hablamos un poco más, así que bueno, bien. Igual andá preparando el tema del...
1: ¿Qué es eso?
0: ¿El qué? El del cordero, porque ya estoy juntando dos testigos.
1: ¿Sí? ¿Tenés dos?
0: Sí,
1: ya no, tengo. Yo tengo 10.
0: No sigamos, así que muchísimas gracias, Nico, gracias a la audiencia, gracias a la gente maravillosa que siempre está ahí, bueno... Como le decía, a mi familia, a todos unidos Andes y alrededor. Así que nos veremos la próxima semana, amiguito.
1: Sí, te espero la próxima semana.
0: Muchas
1: el
0: gracias.
1: Último mensajito, saludos a Carlos y familia, que cuente con nosotros en lo que podamos dar una mano de parte del club también. Lo envía Willy Oingo, la familia Oingo, que forman parte del club Mariano.
0: Sí,
1: ¿no?
0: Forman parte del club. Sí, siempre lo primero que estuvieron fueron ellos. Lo primero que cuando se supo que estaba en la prueba, que me dice el tabla, ya está... Y bueno, a mí sí colaborar con nosotros, que bien. Vamos a colaborar seguro, contar con nuestra colaboración. Bien. Entonces, como yo lo decía, viste, comprando un numerito, esto sirve.
1: Igual.
0: Que pueda, así que...
1: O si van a la cancha el fin de semana y quieren comerse unas empanaditas, eso también ayuda, ¿no?
0: Eso ayuda, a nosotros nos ayuda un montón, nosotros estamos ahí, bueno, la mayoría de la gente sabe, estamos ahí el fin de semana y bueno, y los días de semana también estamos haciendo, que bueno, la idea es juntar esa plata para que él pueda viajar tranquilo, así que cumplir un sueño, tanto para él y tanto para nosotros.
1: Tal cual.
0: Así que
1: vaya y que demuestre lo que puede.
0: Y saber que acá en nuestra región también hay talento, ¿viste? Talento muy bueno. Y como decíamos, hay gente que está allá en diferentes clubes. Y qué lindo, porque ver un pibe allá es muy lindo. O sea,
1: sea
0: el pibe.
1: No importa
0: quién sea. Sino
1: hoy
0: que
1: estuvo
0: sea.
1: Paola Oces y el hijo de Paola, Lucho, está.
0: Sí, Luchita, ¿no? Está allá. Sí. Y bueno, es un sueño y algo enorme para la familia.
1: Tal cual. Y hay que seguir para adelante.
0: Y sí, hay que seguirle metiendo, ¿viste? Nosotros estamos en esa, así que bueno, nada.
1: Carlito, pero muchas gracias. Juan, y gracias también, ¿eh? Y la próxima semana te espero.
0: Listo, muchas vale. Gracias, Nikito.
1: Gracias, Carlito, que estés bien, ¿eh? Hora 3 en punto en la República Argentina. Bueno, para la próxima semana van a ver venta de numeritos. Así que justamente agradecemos a todos, porque de alguna u otra manera sabemos que siempre están colaborando y le damos la posibilidad al pequeño de ir a probar, ¿no? Ir a probar sin mostrar lo que tiene que mostrar y representar, ¿no? Que aquí en el interior, en la zona también hay muy buen talento. ¿Qué tengo por acá? Mensajes de los oyentes. Hola, buenas.
2: Hola Nico, buen día a la audiencia, buen día Radio Cordillerana, muchas bendiciones para todos. Mi deseo es invitar a todos los niños para el día domingo en Vertiente de Vida. Vamos a estar, comenzamos ya con el proyecto Manos Calentitas y vamos a hacer entrega de guantes, gorros, bufandas, medias para todos los niños. Así que están todos invitados. Allí en Teniente Nogueira 250, Iglesia Vertiente de Vida, estaremos esperándolos y vamos a compartir también algo rico, también algo calentito vamos a compartir. Así que bueno, todos los niños de la ciudad, de todos los barrios, están invitados a el barrio 15 de febrero, está en la calle Nogueira 250. Muchas bendiciones para todos y los esperamos. Y queremos también, por supuesto, agradecer a todos aquellos que colaboran con esta obra de amor. Bendiciones. Gracias.
1: Bueno, nuestros amigos de Vertiente de Vida, un abrazo grande al pastor Zacarías Baeza, que nos acompaña también en la programación de Cordillerana. Bueno, ¿qué más? Hola Nico, en este día tan especial para nosotros queremos saludar y desearle un muy feliz cumpleaños a nuestra querida hijita Astrid, que hoy cumple 4 añitos. Decirle que es el regalo más hermoso que nos dio la vida. Cada día llena nuestra casa de risas, luz y magia. Con sus ojitos brillantes y su sonrisa, logra que todo lo malo desaparezca en un segundo. Estos 4 años han sido los más bonitos de nuestra vida. Verla crecer, aprender y descubrir el mundo ha sido el mayor privilegio. Que siga siendo esa niña alegre, curiosa y llena de cariño. Que tenga siempre salud y que sus días sean llenos de juegos, abrazos y amor. Te amamos con el alma, mamá Yani, papá Ángel, con el tema de Carlos Rivera, te esperaba. Gracias Nico, un abrazo, pero lindo y hermoso mensajito. Gracias a ustedes por este tan hermoso mensaje y obviamente que muy feliz cumpleaños la pequeña, ¿no? A Astrid, que cumple 4 añitos, un fuerte abrazo y también obviamente nos sumamos a este lindo saludito que ha dejado su familia por aquí. Tengo que ir a la pausa musical y comercial porque a la vuelta el señor Juan Viveros con el señor Manuel Navarro. Tenemos información deportiva como todos los días jueves. Che, ¿estás participando del concurso? Tenemos 2 camisetas de la selección argentina. Tenemos la titular y la suplente. Para grande y para niño. Para que no se peleen. Participá del concurso porque mañana viernes se hace el sorteo. Estaba mirando la publicación de la radio. Bueno, es impresionante la cantidad de inscriptos que hay. Tremendo la cantidad de inscriptos que hay. Así que tenés tiempo todavía. Mañana a la 1 de la tarde se realiza el sorteo. Así que la camiseta de la selección puede ser tuya. La pausa, ya venimos con más.

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1: Pero claro que sí, Contacto Directo hasta pasadita la 1:30 de la tarde. Recuerden que este fin de semana juega la Argentina, amigos. 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
1: Pero claro que sí, Contacto Directo. Tengo un mensaje de los oyentes. En calle Córdoba del barrio Primeros Poblados les rompieron el asfalto para cambiar caños de agua y lo dejaron todo tapado con tierra. ¿Quién se hace responsable de eso? Mensaje de un oyente. Hola Nico, tengo un departamento para dos personas. Si estás buscando alquilar, bueno, comunícate para mayor información al 2942-66-6116. Reiteramos, tenemos un departamento para dos personas en alquiler. 2942-66-6116. Te comunicas para mayor información.
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1: Pero muy bien. Hora 13:26 minutos en el país. Lo veo muy bien acompañado del señor Juan Viveros en el estudio principal de la radio, porque hoy es jueves y todos los días jueves, señor Juan Viveros, tenemos información del automovilismo. Juancito.
12: Exactamente, Nico, como los lunes y jueves tenemos el placer de contar con el que más sabe de automovilismo aquí en Junín de los Andes. Yo me retrasé un poquito porque estuve visitando a mi abogado porque estuve escuchando a Carlos Ñanco.
1: Sigue hablando Ñanco, Juancito.
12: Así que,
1: bueno, mejor para nosotros porque claro, tenemos pruebas.
12: Mientras más pruebas tengamos, mejor. Así que mi abogado me dijo, déjalo que hable, que siga hablando. Yo ya grabé todo. Así que creo que las próximas horas o días le va a llegar la carta de documento para que se rectifique o ratifique los dichos de nuestro medio. Así que Carlos Ñancos está debidamente notificado.
1: Tal cual. Ahora sí, momento de presentar al señor Manuel Navarro. Escucha. ¿Arranca o no arranca, Manuel? Así está. Qué vena cuando está así, viste, y no arranca.
13: Está fuera del punto ya.
1: Y lo bombea, y lo bombea.
12: No, y que después la batería empieza. ¡Oh!
13: ¿Viste? Está fuera de punto ya.
1: ¿Viste? Está complicado. ¿Cómo andas, Manu?
13: Bien, ¿cómo andan, chicos? Buen día.
1: ¿Todo tranquilo?
13: Todo bien, todo perfecto. Está fuera de
1: ¿te
13: punto
1: ha pasado en alguna vez?
13: ¿A mí?
1: ¿Con alguno de tus vehículos?
12: Sí. Moneda de corriente. Cuando estábamos en la cochina miseria.
1: Qué vena que te hacía.
13: Tenía un Falcon.
1: Pero igual lo bancaba tu nave, ¿viste?
13: Sí, tenía un Falcon que le costaba arrancar.
1: Verá.
13: Te juro. Y arrancaba. Un día lo paro. Estaba el 147 de Melo, el que trabajaba en el correo. En el correo.
12: Ah, negro. Estás hablando de Miguel.
13: Miguel. Estaba el auto de Miguel adelante y el mío estaba atrás. Y como le costaba arrancar, viste, yo lo voy a dar al arranque, ese día arrancó de una. ¡Trum, pum! Se la puso.
1: Arrancó.
12: Estaba con el cambio puesto.
1: Y arrancó con todo. Claro.
13: Estaba con el cambio puesto, yo lo dejaba porque está ahí una pequeña pendiente para no se fuera para atrás, nada más eso era todo.
12: Pues sabés que hablando de arrancar y no arrancar, yo voy a contar algo que me pasó, algo que es, no sé cómo llamarlo.
1: Insólito.
12: Mirá,
1: ahí está.
12: Yo tenía una camioneta, una Mazda, doble cabina, y cada vez que viajábamos con Yoli teníamos por costumbre parar justamente en el paraje Seferino, ahí entre Cutralcó y el cruce de la ruta 237. Y vos sabés que yo llegaba ahí, estaba el chino, que le decimos, estacionaba, cuando le iba a dar arranque a la camioneta no quería saber nada. No quería arrancar. Bueno. En la primera oportunidad, como viste que hay una pequeña pendiente, así que empujamos un poquito y le metí cambio y arrancó. Después arrancaba en todos lados, en todos los lugares donde yo paraba arrancaba. Siguiente viaje, paraba en ese lugar, iba a dar arranque, nada. Viajé una vez con un amigo que le había contado la historia esta, me dice, no puede ser, viajábamos a Neuquén porque tenía su hija que vivía en Neuquén, paramos en el lugar ahí, le voy a dar arranque, viste, le digo, mirá, me dice, la verdad que no puedo creer lo que pasa, lo empujamos un poquito, arrancó, habremos hecho 5 metros, 6 metros, ponele, la paré, me dice, ¿para qué la parás? Porque quiero ver una cosa, le digo. La paré, le voy a dar arranque, arrancó como nada. Y así los viajes subsiguientes no la paraba en ese lugar, la paraba un poquito más abajo, ponía 10 metros más.
13: ¿Y arrancaba?
12: No, y arrancaba bien. Es una cosa de no creer, ¿eh?
13: Sí, una cosa de no creer. No,
12: pero me paraba, me pasaba ahí en ese lugar.
13: Él decía con Melo, ¿eh?
1: Tenía sus mañas.
12: La verdad, no sé. No, nunca le encontré una explicación lógica a eso, ¿no?
1: Un hecho paranormal.
12: Y no sé, qué sé.
13: Sí, ahora me río lo de Melo, pero en ese momento tenía ganas de prender los fuegos al Falcon.
12: Claro.
13: En ese momento queríamos.
1: Le salía más caro el arreglo del
13: 147 que el mío no se hizo nada.
1: Y bueno, ¿qué va a ser? Manu querido, con información, datos.
13: Sí, vos sabés que se viene el Gran Premio de Mónaco, una de las carreras más emblemáticas que hay, la más antigua del calendario de la Fórmula 1 internacional. Sí, se realiza desde 1929. Este Gran Premio se va a correr a 78 vueltas en un circuito de 3.337 metros de longitud, con un recorrido total de 260 kilómetros, 286 metros, se va a correr en Mónaco. Se va a poder ver por ESPN, no por Fox, Fox no lo transmite. El récord de vuelta de este circuito lo tiene todavía Lewis Hamilton, con 1 minuto 12 segundos 909 milésimas, allá por el año 2021. En cuanto al piloto con mayor cantidad de victorias, fue Ayrton Senna, con 6 triunfos todavía. Y se va a hacer presente también la Fórmula 2 con Nicolás Barone, el otro argentino que está corriendo en la Fórmula 2 internacional. Llega al Principado de Mónaco compartiendo este fin de semana con la Fórmula 1 Internacional. Vamos a recordar el campeonato de la Fórmula 1 Internacional. Todavía lo tiene el italiano Kimi Antonelli con 4 victorias, 131 puntos, va liderando el campeonato del mundo. Segundo, George Russell con 88, tercero, Charles Leclerc con 75, cuarto, Lewis Hamilton con 72, quinto, Lando Norris con 58, y en el décimo primer lugar está Franco Colapinto con 15 unidades. El campeonato de marcas, primero Mercedes con 219 puntos, segundo Ferrari con 147, tercero McLaren con 106, cuarto Red Bull con 57, quinto Alpine con 35, sexto Racing Bull con 21, séptimo Haas con 19, octavo Williams con 7 unidades, noveno Audi con 2 puntos y lo cierran Cadillac y Aston Martin con 0 unidades. Y vamos a nuestro país, se corre el Turismo Nacional en La Plata. El próximo fin de semana se disputará la quinta fecha del Campeonato 2026 Río Uruguay Seguro de Turismo Nacional Clase 2 y Clase 3 en el Autódromo Roberto Moura de La Plata, conjuntamente con el TC Moura y el TC Pista Moura y el Turismo Internacional. Y vamos, cómo quedó los campeonatos del rally nacional, corrida 3 competencias, la última se corrió en Cutralcó, la rally del petróleo y los dinosaurios. En la clase RC2 del Rally Nacional, primero Federico Villagra con 192 puntos, segundo Miguel Bandoni, tercero Augusto D'Agostini, cuarto Diego Miceli y quinto Rodrigo Di Salvo. En la Copa RC2 del Rally Nacional, primero Diego Miceli con 191 puntos con 5, lo sigue Rodrigo Di Salvo, tercer lugar Walter D'Agostini, cuarto Genaro González y quinto Melissa Pedrebello. En la categoría RC4 del Rally Nacional, primero Carlos Cataldo con 114 unidades, lo sigue Juan Esparalegui con 112 unidades, tercero Julián La Rosa, cuarto Roberto Raimondi y quinto Soledad Scaglioni. En la clase RC3, primero del Rally Nacional del Campeonato de Piloto, primero Ignacio Villa con 161 puntos, lo sigue Fernando Daparte, tercero Mario Razo, cuarto Valentino Cardoso y quinto Diego Semper, el neuquino, con 83 puntos. En la clase RC5 del Rally Nacional, primero Fernando Müller con 156 unidades, segundo Pablo Alessandrini con 97, tercero Gerardo Ontivero con 95, cuarto Sebastián Landa y quinto José Gómez. Y acá abrimos el campeonato del Rally Neuquino, el campeonato de pilotos. Primero, en la clase A1, lo más chiquitito, Facundo Lilio con 40 unidades. Lo sigue Cristian Rebolledo. En tercer lugar, Víctor Leuno. Cuarto, Elías Hinal. Y quinto, Darío Ochoa. En la categoría A6, primero, Daniel Llanos con 96 unidades, lo sigue David Abril en segundo lugar, el tercero el juninense Pedro Escruta, cuarto Claudio Busto y en el quinto lugar Mario Villanueva con 49 unidades. En la categoría 7, primero el sarmantinense Gustavo Rojas con 90 unidades, lo sigue Juan Lobanini en el segundo lugar, en el tercero Jeremías Thierry, cuarto Damián Fagán y quinto Daniel Franco. En la categoría N2 del Rally Neuquino, el campeonato de piloto, primero Ezequiel Campo con 76 unidades. Segundo, Mauricio Zúñiga. Tercero, Joaquín Castillo. Cuarto, Alejandro Villa. Y quinto, Pablo Posebón. En la categoría N2Light, primero, Miguel Guanulao con 92 unidades. Lo sigue el juninense Mauro Rojas con 79 unidades. En el tercer lugar está Daniel Morán. Cuarto, Sergio Perulán. Y quinto, Juan Carlos Rojas. En la categoría RC5 del campeonato de rally de pilotos del Neuquino, primero, Francisco Fossati con 60 unidades. Lo sigue Miguel Radonich con 59. Tercero, Luis Beltrán. Cuarto, Omar Kovacevic. Y quinto, Juan Carlos Parada. Este es el campeonato de las distintas especialidades de los campeonatos del Rally Nacional y Rally Neuquino. La próxima competencia del Rally Nacional es en la provincia de Catamarca, con el Rally del Poncho el próximo 26 y 28 de junio de este mes. La próxima competencia del Rally Regional es en la ciudad de Los Menucos el 12, 13 y 14 de junio de este año. Y vamos al calendario del Rally Neuquino. La próxima competencia del 19 al 21 de junio es el Rally de Cultralcó, del 24 al 26 de julio el Rally de Zapala, del 21 al 23 de agosto Rally de Chosmalal, puntaje doble, del 11 al 13 de septiembre Rally de Anielo, del 9 al 11 de octubre nuestro Rally de Junín de los Andes, el 13 al 15 de noviembre Rally de Rincón de los Sauces, y el último, el 11 del 11 al 13 de diciembre, el Rally Coronación, Rally de Cutralcó, puntaje doble. Esto es todo, Nico, hasta ahora.
1: Bien, impecable, ¿eh? Con las fechas que se vienen y todo.
13: Sí, sí,
1: bien,
13: con las fechas que se vienen. El calendario del Rally Nacional, sí, no lo tengo, lo he buscado, no existe. Así que vamos a escribir a alguien, algún piloto que lo tenga, que nos pase el... Porque da poca, la ABGR da poca información sobre ese tema. Lástima. No como la PRINSUR, que te da toda la información.
12: Está la página oficial, ahí tenés toda la información.
13: Ahí está toda la información.
12: Sí, es verdad eso. La ABGR siempre tuvo ese inconveniente de la comunicación a los seguidores.
13: Acá lo hacen por los pilotos y todo lo demás. Todo el mundo mira, vos vas a Facebook y ahí te larga toda la información que está haciendo cosas muy buenas. Pero el regional no, inclusive para las competencias que realizan tampoco. Las clasificaciones
12: tenemos que decir que el neuquino lo sigue manejando Bruno Campo, el regional está Goyo Martínez,
13: de hace años que está el Goyo Martínez. Pero bueno, en ese sentido el Rally Neuquino siempre se manejó mejor, con toda la información al detalle. Termina la competencia, a la hora ya tenía todas las clasificaciones.
12: Campo, y el regional está Goyo
13: Martínez. Sí, de hace años que está el Goyo Martínez. Pero bueno, en ese sentido el Rally Neuquino siempre se manejó mejor, con toda la información al detalle.

0: La ruta 5, la que conecta la ruta nacional 5,
1: sí.
0: Viste que sobre ese trazado están muchos los circuitos del TC, Balcarce, no Balcarce no, pero sí 9 de julio, Pehuajó, Chivilcoy.
1: Claro, sí, sí. Bueno, la ruta nacional 5 se corría en las viejas y queridas que yo disfruté de chico. Mis hermanos me llevaban las 500 millas mercedinas, por ahí pasaban los autos por la ruta 5, venían de Luján, venían de Navarro, Luján-Navarro, de Camino de Tierra, de ahí tomaban la ruta 5 hasta Almeira, de Almeira doblaban y agarraban las Marianas, todo así, y se iban hasta Navarro. Ese era el circuito de las viejas y queridas 500 millas mercedinas del TC, donde se corrió hasta el año 65.
0: Claro.
1: Ya en el 66 no, porque en el año 65 hubo un gran accidente. Se mató uno en Luján, yo no me acuerdo el nombre ahora, Briti, algo así. Se prendió fuego, pobre hombre, era misionero. Y justo enfrente de donde, ¿viste donde estaba el cuartel del Regimiento 6?
0: Sí.
1: Y donde está la Gendarmería, bueno, viste que había una curva grande. En esa curva, ahora está enfrente, ahí está la terminal de ómnibus. Cuando vos terminaba esa curva, que es como la curva de acá de los cuarteles nuestra, había una alcantarilla, que todavía está la alcantarilla, con los años todavía existe. Y en ese año no había un guardarrail, sino simplemente le hacían un pequeño muro de ladrillo, estaba bien marcada. El auto viene, y toca la alcantarilla y se levanta en el aire, ¿no? Y cae sobre arriba de una tranquera, ¿no? A partir de ahí, ¿no? El auto voló en el aire, con la velocidad que venía, voló en el aire, y a partir de ahí cayó en la tranquera, pero quedó arriba de la tranquera, lo rompió todo. Bueno, a partir de ahí suspendieron las 500 millas, no se corrió más, una lástima, pero después con los muchos años se hizo otra carrera en el año 70, las 500 millas de Mercedina, pero en Chivilcoy, se corrió la vuelta en Chivilcoy, que es lo que vos decís, ¿no? Que ganó Di Palma, fue la última carrera que es de las 500 millas de Mercedina, y después sí, con muchos años de antelación, en los años 80 se hizo el circuito de 9 de julio, donde se corrió muchísimos años, el TC2000 corría ahí.
0: Claro.
1: Y porque estaba Yoyo Maldonado que corría y todo, y lo empujaba al pueblo para que se mantuviera. Hoy el circuito ese no existe, está totalmente
0: abandonado
1: claro. Por total, lo mismo que el circuito de las Flores, otro circuito.
0: Ah, sí, es verdad.
1: Que está totalmente abandonado, ¿no? Y bueno, muchos más todavía que, o sea, están abandonados porque hay mucha inversión que no se hizo en su oportunidad del asfalto. Hoy el asfalto es una fortuna lo que sale para hacer el asfalto y los municipios no están en acorde con eso, ¿no?
0: Claro, qué lástima, ¿eh?
1: Es una lástima. Lo mismo que Balcarce, después de la accidente que hubo muy grande, está totalmente parado, corren las categorías zonales, pero el TC está viendo si puede volver, ¿no?, a correr ahí, aunque lo veo muy
0: claro. Y bueno, el otro día escuchaba justamente que también están en un estado bastante deterioro el circuito de Centenario.
1: El circuito de Centenario corrieron ahora a principio de año, ya por el mes de mayo.
0: Pero marzo, está marcando un abandono, no sé si llamarlo abandono.
1: Lo que pasa que es un circuito que, o sea, para tener un circuito a nivel nacional se necesita mucha inversión. Hoy, si no entra en el caso de Centenario el gobierno provincial, el circuito no existe,
0: claro.
1: Porque las sociedades o las comisiones que puede haber no tienen el fondo necesario para controlar ese circuito. Aquel gobernador que le pone dinero y pone gente y hace una fuente de trabajo de ese circuito va a estar bien.
0: Bueno, en la zona del litoral, más precis-

0: exactamente en Misiones. Están teniendo el circuito Rosamonte de Posadas, por ejemplo, está muy lindo. El de Oberá.
1: Claro.
0: Son dos circuitos que están muy, muy buenos.
1: Y esos son circuitos que está la provincia metida y está los yerbateros metidos adentro porque les conviene tener algo bien. Y tiene gente que los mantiene, que cosa que acá en Centenario no sucede. Se van todo, termina la carrera, se van todo y el circuito queda parado
0: hasta el año que viene.
1: Hasta el año que viene, no. Hay carreras de a nivel.
0: Pero regionales.
1: Sí, regionales nuestras, el TC Neuquino, el y otras categorías que van a correr ahí, pero te sigo insistiendo, no hay inversión. Hoy el gobierno le da prioridad al asfalto y a todas las necesidades, que me parece perfecto, el gobierno provincial. Y no a un circuito. Pasó con la carrera de motocross en Villa La Angostura.
0: Claro.
1: La carrera de motocross de Villa La Angostura se gastaban, dicho por el gobernador, $2 millones para traer la competencia a Villa La Angostura, y resulta que Villa La Angostura no tenía luz. O sea, no estaba conectada a la red provincial. Era con motores. Y actualmente la tiene, ahora recién este año van a hacer la línea para.
0: Y bueno, pero viste que el circuito de motocross también, que estaba en Manzano Brujo, ahí en San Martín, también hace rato ya no. Creo que ahora este fin de semana hay algo ahí en San Martín.
1: Es muy difícil mantener un circuito, sea el circuito que sea. Si vos tenés un circuito zonal, cuesta mantenerlo porque necesita una motoniveladora por la tierra. Necesita que drene y ya es otra, y así se te va sumando. Después tenés que tener los alambrados olímpicos, que sí o sí tienen que estar, primero por seguridad, ¿entendés? Y la gente, porque si vos tenés un alambre común de 7 hilos, la gente pasa el circuito y es peligroso, ¿entendés? Pero siempre es muy difícil mantener un circuito hoy en la actualidad si no está. En un circuito zonal puede haber un intendente que pueda dar una mano con las motos niveladoras y lo demás. Pero a nivel nacional ya entra la provincia, porque ya está el aparto, ya están las tribunas, los baños y un montón de cosas que hoy no existen. Por ejemplo, el circuito 9 de julio, el de Las Flores, que hace años que está tirado. El de Balcarce subsiste porque... La gente de Balcarce quiere
0: preso propio
1: y el Museo Fangio aporta para eso. Entonces por eso existe, si no ya se hubiese venido. Es un hermoso circuito, yo tuve la oportunidad de conocerlo allá en el 78 cuando largamos el Gran Premio del 78, clasificábamos ahí, un muy lindo circuito. Es como si tuviera el circuito en el Santa Julia. La gente arriba del cerro, y vos ves todo el circuito de arriba del cerro. Se llama la Barrosa, el circuito. Es muy muy lindo circuito.
2: Impecable, Manu, querido, como siempre, la información de los días jueves. El lunes nos volvemos a escuchar con más información, ¿no?
1: Más informado, vamos a tener toda la...
0: De Fórmula 1.
1: En Mónaco. Espero que a Colapinto le vaya bien.
2: Está igual.
1: No largue tan atrás, que largue adelante, que no se estrole. Sí. Porque es muy fácil romper en Mónaco. Sí. No hay vía de escape. Le pasó a Sergio, a Pérez, la vez pasada, cuando hace dos competencias atrás. Vino uno de atrás, él se le había roto el auto, vino de atrás y se lo destrozó. Se metió el auto.
0: Ese es un circuito semi-permanente.
1: Claro, termina la Fórmula 1, sacan todo y calle, las calles son las que usa la gente de Mónaco, es así.
2: Dice, el Manzano sigue funcionando, vos recién nombrabas, Juan.
0: Ah, ¿sigue? Sí. Bien, perfecto.
2: Cuarta fecha, San Martín de los Andes, sábado 6 de junio.
0: Por eso
2: domingo 7.
1: Histórico ese circuito. Sí. En muchos años. Sí.
2: Mirá vos, la cuarta fecha se va a correr. Bueno, está bueno. Bueno. Otra alternativa para tener en cuenta, ¿no? Manu, querido, gracias.
1: No, gracias a ustedes, chicos. Será hasta el lunes.
2: Buen fin de semana, que la pases bien.
1: Igualmente.
2: Saludo a mi amigo Dante Ezequiel.
1: Te está escuchando.
2: Grande Dantillo. Abrazo, amigazo. Che, hay un amigo que nos envió.
3: Ahí va Josecito con el cebador del auto. Dale al cebador.
2: Jajajaja. Qué hija de Dios, se pasa. Señor Juan Viveros,
0: nos reencontramos mañana, Nico.
2: Mañana hacemos un repaso de lo futbolístico, Juancito.
0: Dale, dale.
2: Juega la Argentina el sábado, Juan.
0: El sábado, Argentina.
2: Sí, Honduras.
0: Honduras. Sí. Ahí estamos.
1: ¿Y el 16?
0: Honduras. El 16 contra
2: Argelia.
0: Argelia, que le 22 ganó.
2: 22 horas.
0: Que le ganó ayer en un amistoso, sí, a Países Bajos.
2: En el final, ¿no?
0: Claro, 1-0.
1: Sí. Doble.
2: Che, qué golazo que hizo. Sí.
0: Ah, bueno, listo.
2: Qué golazo que hizo.
0: ¿Viste?
2: Qué golazo.
0: Viene,
2: Me hizo acordar el que nos metió Arabia Saudita. ¿Te acordás?
1: Qué golazo. ¿Y el neozelandés? Payne.
2: Payne, viste que fue muy viral.
1: 2 millones o 3 de...
2: De tener 400 seguidores pasó como a...
1: 2 millones, 2 millones. 3
2: de monedas, no.
1: Es terrible.
2: Un streamer, ¿no? Este lo hizo famoso. Sí. Y se juntó con él. Porque el streamer viajó justamente a Estados Unidos.
1: ¿Dónde estaba? Y vos sabés que hay unas firmas, sí, con tanto éxito que ha tenido este streaming, le ofrecieron, sí, 2 millones de dólares porque sea la cara de la firma.
2: Tremendo, tremendo.
1: No lo puedo creer.
2: Es más, dicen que de un club argentino lo llamaron para jugar la próxima temporada.
1: No, qué bien, no, está bien.
2: Qué loco. Señor Juan Viveros, gracias por el tiempo, Juancito.
0: Nos reencontramos mañana, Nico. Que tengan todos una excelente tarde.
2: Gracias, Juan. Hasta gracias, mañana. Manuel. Que la pasen bien. Señora, señor, gracias por el tiempo. Que sea un excelente jueves, a pesar del clima. En lo climatológico, está bastante fresco, Está bastante fresco. Está previsto algo de precipitaciones para el resto de la jornada. Cielo totalmente nublado. Bueno, y la jornada se viene así, bastante inestable. Que la pasen bien, mañana nos volvemos a escuchar en otra edición de Contacto Directo. Fuerte abrazo, que la pasen bien. Chau.
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4: Otoño de radio. 13 horas, 54 minutos.
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1: 13 horas, 58 minutos.

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1: Gracias. Totales.
2: Las perversiones y sus derivaciones fueron tema recurrente para Cerati en sus letras, y Persiana Americana no es la excepción. En esta canción decididamente habla del voyerismo y está inspirado en la mítica escena de 9 semanas y media en la que Mickey Rourke mira a Kim Basinger desvestirse con la música de Joe Cocker. La película aún no se había estrenado cuando se compuso el tema, pero Cerati y Alberti la vieron en un cine de Los Ángeles. Es Soda Stereo, año 1986, Persiana.

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0: tres que marcaron una época en el rock argentino. 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Soda Stereo. 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
1: Gracias. Totales.

Corazón delator está basada en el cuento del mismo nombre de Edgar Allan Poe. El cuento relata un crimen en el cual el corazón de la víctima sigue latiendo para el asesino y lo vuelve loco. En el tema de Soda no se trata de un crimen, pero sí de la muerte de un amor que sigue latiendo en los amantes para recordar la existencia de esa relación. Oh, mi corazón se vuelve delator, traicionándome, dice la letra. Es Soda Stereo. Año 1988. Corazón delator.

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4: 16 horas, 40 minutos.

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0: Omar, vamos a recordar, vamos a homenajear a doña Ceferina.
1: Para mi madre querida, esta chacarera.
0: Y vamos con la primera.

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0: 17 horas, 40 minutos.
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1: Madonna. Sí, bienvenidos a un nuevo ABC Hit. Tus éxitos de la A a la Z en este jueves 4 de junio en el otoño 2026. Arrancamos con Madonna, Sabrina Carpenter haciendo Bright Your Life. Ahora están todos listos, preparados para escuchar buenas canciones. Está Fernando Sturzenegger en la producción, Nacho Esteves en la puesta en el aire y musicalización. Mi nombre es Enzo Cáceres y estoy listo para presentarte una por una las mejores canciones. Abu Bernasconi, esto es ¿Quién dice?

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1: Max Carraway, versión cumbia. Se viene Balbi el Chamaco y Arte Elegante, que se encuentran en una canción que va por el lado más sentimental del urbano chileno, ¿no? Si tú supieras, tiene esa vibra de confesión nocturna con melodía simple y una emoción que no necesita demasiada explicación. Si tú supieras.
2: Melody.

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1: Todo por un beso, dice Manero, en ABC Hit. Ahora Lady Gaga, Duechi, Runaway.

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1: Pierdo la cabeza, dice María Becerra, con Taichu, X-Rose, Fade y Al Jacob. Convirtieron esta canción en uno de los grandes momentos recientes de Fade, ¿no? Una canción de desamor con sonido nocturno, melodía suave y producción de Al Jacob. Tiene ese clima, Fercho, tan reconocible entre nostalgia, reggaetón y una frase para cantar bajito. Esto es Luna.

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1: Where we go, Marshmello, Tomás Reed en ABC Hit. Se viene ahora Qué Locura y Los Herrera, que cruzan cuarteto con una historia de despecho bien directa, ¿no? Cuidado que Te Supero funciona porque tiene algo muy de charla entre amigos, cuando alguien todavía duele, pero una parte tuya ya empezó a soltar.

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1: Tu jardín con enanitos. Rose, Max Carra, Valen, Raquel en los controles. Ahora Matías Valdés y Uriel Lozano, que se unen en una cumbia romántica con sello rioplatense y espíritu bien bailable. Hagámonos de todo, juega con la picardía, el deseo y ese ritmo que entra fácil en previas, radios y juntadas.

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1: Yogurcito Remix dice Blesser este jueves de ABC Hits, 4 de junio en el otoño 2026. Ahora Juanes, Danahuaya, haciendo Time Lives de Sol.

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0: Hielo al vino, dice Abel Pintos. Ahora vino J y Trueno, que juntos tienen una potencia especial. Dos generaciones jóvenes, pero con mucha identidad argentina. Gil, por ejemplo, mezcla introspección, barrio y palabra filosa, mostrando ese cruce entre canción urbana y mirada social que ambos trabajan tan bien.

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1: Putería dice doble P. Ahora Malena Narváez, que sigue armando su camino musical con una propuesta pop más jugada, ¿no? Electrónica también, Perdí el control y me gustó, tiene actitud, Noche, un estribillo pensado para quedarse dando vueltas sin perder ese costado teatral que la identifica.

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2: Mike Towers, Quevedo, haciendo soleado. Ahora Bad Bunny. Esto es Baile Inolvidable.

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1: 6040 dice La Planta con Ramiro Gómez. Se viene La Belleza junta a Montano con Piso 21 y Gamsta, con un pop urbano cálido, ¿no? De esos que buscan sonar moderno sin perder romanticismo. La canción tiene pulso latino, aire luminoso y una producción pensada para crecer en playlists y también en redes sociales.

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1: Bele, obvio, entre Trumps haciendo mi refe. Ahora se viene Tincho Di Salvo y Javi Zurro, que siguen construyendo el universo varieté junto a Max Carra. Loco Enamorado tiene ese espíritu tropical y descontracturado, ideal para cantar con una sonrisa y dejar el ritmo que haga lo suyo.

Brilsby, Tuba Sin, para cerrar este jueves 4 de junio en el otoño 2026. Estuvo Fernando Sturzenegger en la producción, Nacho Esteves en la puesta en el aire y musicalización. Mi nombre es Enzo Cáceres. Como siempre, es un placer haberlos acompañado. Los dejo con Rosalía, Yaritza y su esencia. Esto es La Perla. Chao.

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1: Después de analizar miles de datos, hemos llegado a una conclusión.
2: Pese a todo este otoño 2026, la pasamos bien.

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1: Hola, ¿cómo les va? Bienvenidos. Acá estamos en este jueves, ya 4 de junio, en otro Unimil Canciones, con muchas ganas de acompañarte con esas baladas pop en español de otras épocas que queremos volver a escuchar. ¿Te acordabas de este del 2024? Es bastante reciente, Hash. El cielo te mandó para mí, dicen las hermanas, y nosotros con ellas habilitamos este jueves. Hay un equipo, Nacho en controles, Pablo Sturzenegger en la producción, mi nombre es Ana Córdoba y así te recibimos. Con Alejandro Lerner nos vamos al 99, cuatro estrofas. Buen jueves, arrancamos un y mil canciones.

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1: ¿Te quedás con nosotros? Dale, que recién está arrancando este Un y Mil Canciones de jueves con Solos en América, parte de este disco, año 1986, y este tema que se convirtió en uno de los himnos del rock argentino de los 80. Con su estilo potente, letras súper directas, marcó una etapa clave en la carrera de Miguel Mateos y su banda Sass. Solos en América, lo que se iba, Miguel Mateos, y se viene Maluma con Amor de mi vida. Escúchalo.

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2: 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Junio, 4 de junio ya jueves. Y vos con nosotros en este Un y Mil Canciones de Otoño. Yane, Isaac nos traen No es Suficiente.

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1: ¿Sale el sol?, decía Shakira, y claro que sí, siempre sale el sol, aunque esté nublado, aunque llueva, el sol está ahí. Y nosotros disfrutamos de este tema del año 2010. Nos vamos al 99, ahí estamos con Marcela Morelo, que nos trae del disco Eclipse, Luna Bonita.

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1: El español que nació en el año 1991 en Barcelona, él es Álvaro Soler, alcanzó un reconocimiento internacional súper interesante con el tema El mismo sol. Esto pasaba en 2015 y luego fue logrando gran éxito en Europa, Latinoamérica, con discos como Mar de Colores. Él reafirmó su lugar como uno de los artistas más destacados de esta nueva generación. La libertad, Álvaro Soler, el que se estaba yendo para sumar a Aterciopelados. Qué lindo, nos vamos al año 2004 y nos quedamos con este Baracunatana.

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1: Un poquito de David Bisbal en este jueves no viene mal. Desnúdate, mujer, dice él. Y lo escuchamos.

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1: Seguimos viajando en el tiempo, viajando por otros países, otras melodías como esta que viene de España y una agrupación que nos ha hecho bailar muchísimo. Y también queríamos recordar este Muñeca de Trapo, año 2007, La Oreja de Van Gogh.